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0: Y de veras, muchas gracias por esperarme tanto. La verdad es que están muy bien correspondidos, pero con mucho gusto.
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1: 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Sean todos bienvenidos.
2: Les damos la bienvenida hoy día martes a este maravilloso espacio con Vida Natural. 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Los invitamos para que nos sigan en redes sociales. Hay un programa muy especial en YouTube, en TikTok, en Facebook. Usted entra ahí en la barrita, en la lupita buscadora y coloca esta frase, el magazine de Jorgito 2. Ahí encuentra toda la información de salud y de prosperidad para todos los oyentes. Vamos a escuchar testimonios, direcciones de personas que han adquirido nuestros productos de Vida Natural el día de hoy.
3: Flor María Arias López.
2: Flor María, ¿de dónde me llamas? Flor, ¿de dónde me llamas?
3: De acá de la Asunción, de acá de Granada, Antioquia.
2: Te pregunto, ¿ya estás utilizando los productos Via Natural?
3: Sí, yo he utilizado para las vistas. Para hacerle una pregunta, en caso de que uno destape las goticas, ¿eso vencen o hasta que uno las termine?
2: Es bueno terminarlas después de destapadas, pero no va a tener pues algún problema, a no ser que sean pues ya 2-3 meses. ¿Listo?
3: Ah, bueno, listo.
2: Buenos días, dame tu nombre.
4: Rosa Noreña.
2: Rosa, ¿ya has utilizado los productos Via Natural?
4: Sí, para los ojos, sí, está. Ahí en un café la chapa, sí, para los ojos.
2: Las Clear Vision, ¿y cómo te está yendo con ese producto?
4: Muy bien.
2: Doris, ¿has utilizado la oportunidad de obtener estos productos?
5: Sí, las gotas dilapal.
2: Las gotas dilapal para prevenir infartos, temas de colesterol, triglicéridos. Cuéntame, ¿cómo te fue con el producto?
5: Muy bien, a mí me
6: interesa
5: mucho para el dolor de las manos.
6: Alba Suárez.
2: Alba Suárez, ¿de dónde me llamas?
6: De acá de Granada, barrio La Asunción.
2: Alba, te pregunto, ¿ya estás utilizando los productos Via Natural?
6: El esposo mío los ha utilizado y los utiliza, y yo también las gotas y otros jarabitos que en este momento no me acuerdo, pero hemos utilizado mucho los productos de allá y son muy buenos.
5: Olga Ramírez.
2: Olga, ¿ya has utilizado los productos Via Natural? ¿Cuál producto?
5: Para el dolor en los pies.
2: Las gotas agave, ¿y cómo te fue con el producto?
5: Bien, gracias a Dios.
2: Clara Giraldo, ¿has utilizado los productos Via Natural?
5: El
2: Enzimas. ¿Y cómo te ha ido con ese producto?
5: Muy bien.
7: Rocío Cárdenas.
2: ¿Rocío qué?
7: Cárdenas.
2: Cárdenas, ¿de dónde me llamas?
7: Desde aquí de la vereda del Carmelo.
2: Rocío, te pregunto, ¿ya estás utilizando los productos Via Natural?
7: Sí, señor, está utilizando las gotas de Arvisión y el agave.
2: ¿Y cómo te fue con esos productos?
7: Me han gustado mucho, me han servido mucho.
8: Nubia Zambrana.
2: Nubia, ¿de dónde me llamas?
8: De Cali.
2: De Cali. Nubia, te pregunto, ¿ya estás utilizando los productos Via Natural?
8: Sí, utilicé las gotas de los ojos.
2: ¿Y cómo te fue con ese producto?
8: En este momento.
2: ¿Cómo te fue?
8: Bueno, buenísimo.
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1: Hemos llegado al final de este maravilloso programa por el día de hoy. Los invitamos todos los días en nuestras redes sociales, YouTube, Facebook, Twitter, TikTok, a las 8 de la noche. ¡Los esperamos!
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2: Amables y gentiles oyentes, tengan ustedes muy, pero muy buenos días. Démosle gracias a Dios por darnos esta nueva oportunidad de poder llevar este mensaje, de poder llegar a sus hogares, a sus sitios de trabajo, y a esta hora de la mañana de hoy día martes 25 de agosto, queremos saludar a todo Medellín, a toda la ciudad de Medellín, a todo el municipio de Bello, a la gente de Caldas, de Sabaneta. Hombre, también quiero saludar a esta hora de la mañana a toda la gente del oriente antioqueño, especialmente de Río Negro, La Ceja, La Unión, toda parte. Hombre, un saludo muy especial al señor Luis, que nos escucha en San Vicente de Ferrer, a la señora Amparo, que nos escucha en estos momentos en Granada. Un saludo muy especial. Y queremos seguir llevando este mensaje para todas aquellas personas, hombre, que desean una consulta. Desde ya comiencen a separar su cita. Yo quiero que toda persona que tenga problemas, que tenga dificultades, llámenos. No le dé pena. Quiero que cada uno de ustedes entienda el propósito de nuestra institución, que es ayudar a nuestros semejantes. Nos da mucha tristeza ver a personas que anden por el mundo cargado de problemas, de dificultades, y uno les pregunta para dónde van y ni siquiera saben contestar. Dicen, no sé qué es lo que me está pasando. Mucha gente, mis queridos hermanos, bajo el antídoto de energías negativas, emiten opiniones totalmente diferentes. Por eso hoy, día martes, queremos que cada uno de ustedes entiendan el propósito de nuestra institución, que es ayudar, orientar a esa gran cantidad de personas que estén pasando por una situación difícil. Yo quiero que cada uno de ustedes nos llame, se comunique a través de la línea telefónica, que es el 300-215-6061. Reitero, 300-215-6061. Quiero invitar también a la gente que está enferma. Hombre, muchas personas que de pronto van donde su médico de cabecera, se hacen los tratamientos y gracias a Dios salen de los problemas y se mejoran. Pero también vemos una gran cantidad de personas que van donde el médico, se hacen los tratamientos y su cuerpo, su salud, no mejora absolutamente para nada. Más bien se deteriora cada día más. Hombre, esto es una señal que lamentablemente usted está buscando la ayuda en el lugar equivocado, porque hay trabajos de maldad que lamentablemente la ciencia médica no puede curar. Hay personas que se le está cayendo el cabello, hay personas que tienen llagas en sus piernas, lamentablemente el dolor en los huesos es insoportable, hay personas que viven con unas cefaleas o de pronto con esos dolores de cabezas que a veces no soportan. Entonces, mis queridos hermanos, muchas personas que también sufren del estómago, que todo lo que comen les cae mal. Entonces nos damos cuenta de que allí hay algo fuera de lo normal. Hombre, si usted entiende que su vida algún momento ha sido afectado por una persona que le tenga envidia, por de pronto alguna persona que usted sabe que le ha hecho trabajo de maldad, hombre, yo quiero invitarlo a esta hora de la mañana, porque quizás en Río Negro, en Medellín, en San Pedro no somos los únicos, pero los testimonios sí certifican de que tenemos un conocimiento avanzado. Yo quiero invitar a todas las personas que creen en Dios, que tienen espíritu de superación y deseo de salir adelante. Hombre, yo sé que mucha gente de pronto a veces siente miedo, y es normal. Es normal sentir miedo, es normal sentir desconfianza. Hay muchas personas que llegan a mi oficina y me dicen, yo he tratado de venir hace 1 o 2 años, pero el cuerpo no me daba o la mente no me daba. Yo quiero decirle de que ha llegado el momento, hermanos. Ya usted ha escuchado muchos testimonios y todos los testimonios son diferentes, y vemos una fila de personas que quieren compartir con cada uno de ustedes los cambios que han tenido después de haber visitado la Hermandad Guadalupana. Pero si usted se queda en su casa, hombre, no toma ninguna decisión, créame que su problema cada día va a ser peor de lo que está viviendo en este momento. ¿Cuántas personas pudieron evitar una separación de familia? ¿Cuántas personas pudieron evitar de pronto la amputación de uno de sus órganos, de su cuerpo? Porque mucha gente que llega aquí con una úlcera avanzada, pensando que el problema no es tan delicado, y uno les dice, hay que hacer un tratamiento, hay que mirar qué es lo que debemos de hacer, sacrificarnos para poder retirar esa energía negativa, y mucha gente sale de aquí y me dice, no, es que yo no creo en nada, y después lo ve uno llegar, lamentablemente, con un problema bastante pronunciado. Entonces, el mensaje que yo le puedo dar hoy día martes 25 de agosto es que usted tome conciencia y analice si vale la pena o no visitar la Hermandad Guadalupana. Llámenos ahora mismo, participe de este interesante programa y denos la oportunidad de poderle ayudar a solucionar sus problemas, curar sus enfermedades, entender que la Hermandad Guadalupana tiene la disponibilidad de ayudar y de orientar a cada uno de ustedes, mis queridos hermanos. Anoten nuestra dirección aquí en Medellín, anoten nuestra dirección en Río Negro y recuerden que este viernes 28 de agosto estaremos atendiendo en el municipio de San Pedro de los Milagros, porque hemos recibido un gran llamado de personas pasando por momentos difíciles, campesinos que ven cómo sus animales se mueren y ellos no pueden hacer absolutamente nada. Una persona me decía de Santa Rosa de Osos, maestro, ¿cómo le parece de que he visto morir mis animales y yo he gastado dinero en veterinarios? Viene gente de Medellín y no encuentran qué es lo que está sucediendo en mi finca. Hombre, es muy sencillo, mis queridos hermanos. Muchas veces usted tiene una expareja, muchas veces tiene usted un empleado infiltrado porque se lo mandaron, porque le tiene envidia o alguna porquería que le hayan tirado a su finca, y ese es el motivo por qué las cosechas no producen, por qué los animales se mueren, por qué usted mismo ve lo que está sucediendo. Una señora me decía, maestro, es que yo estoy muy preocupada porque mi esposo no cree, y lamentablemente pues cada rato se le vinagra la leche, se le han muerto dos vacas criando, o sea, pariendo, dando a luz a sus becerros, y ella me dice que eso es algo que no había sucedido nunca, pero que ella sospecha quién es la que está detrás de todo esto, una mujer. Entonces, mis queridos hermanos, sabemos que la maldad existe, pero si usted no toma conciencia que necesita los servicios de la Hermandad Guadalupana, es imposible que usted pueda solucionar su problema. Pero si usted es una persona que tiene fe, que es el único requisito que la Hermandad Guadalupana le pide para que se acerque a nuestra oficina, que tenga fe en Dios y confianza en la Hermandad Guadalupana, créame que no va a poder solucionar su problema y cada día va a ser peor. Por eso a esta hora de la mañana de hoy día martes quiero invitar a todas las personas para que anoten nuestra dirección de Medellín. Recuerde que en Medellín estamos en la calle 30A, número 82C45, barrio Belén Los Alpes. En Río Negro, oiga, en Medellín estamos al frente del Centro Comercial Los Molinos, porque mucha gente sabe dónde es el Centro Comercial Los Molinos. En Río Negro, atención a gente del oriente antioqueño, de todo el Valle de San Nicolás, de todo Llano Grande. Hombre, anoten bien nuestra dirección. Recuerde que en Río Negro estamos en el barrio del Porvenir, al frente del Centro Comercial Reserva Plaza. Llámenos. Ahí estamos en una casa de segundo piso y en el balcón hemos colocado el altar de la Virgen de Guadalupe para que nadie me vaya a visitar a un lugar donde nosotros no pertenecemos. El altar es de color blanco y rojo para que usted no se vaya a equivocar, porque mucha gente, mis queridos hermanos, que viene al Centro Comercial Reserva Plaza de pronto a una cita médica porque hay hoy oficinas de Sura, ya mucha gente sabe dónde está la Hermandad Guadalupana. Entonces, mis queridos hermanos, este mensaje que yo le puedo brindar hoy día martes es por la gracia de Dios que nos permite llegar a sus hogares, a sus sitios de trabajo, allí en el campo donde hay una persona pasando dificultades. No sufra en silencio, y si sigue sufriendo es porque así usted lo quiere, porque déjeme decirle, mi querido hermano, que las puertas de nuestra oficina están abiertas todos los días, de lunes a domingo en Medellín y en Río Negro, y los viernes para la gente del nordeste de la ruta lechera vamos a estar atendiendo en San Pedro de los Milagros, en el parque principal. Ahí estaremos atendiendo de 8 de la mañana hasta las 5 de la tarde. En el parque principal estamos en el edificio Fundadores, en el piso 3, oficina 303, al lado de Pandora, encima de la cafetería Maripaos. Quiero saludar a esta hora de la mañana a don Orlando, que me escuche en estos momentos, especialmente en Santa Rosa de Osos, en una vereda, y me dice que escuche el programa todas las mañanas y que ya tiene cita con su esposa, con su hija, que es la que él va a llevar a nuestra oficina, porque está pasando por un momento muy difícil. Quiero saludar a don Orlando y a toda su familia. Que Dios los bendiga y gracias por tener la confianza en la Hermandad Guadalupana y esa fe inquebrantable en la Virgen de Guadalupe y en su Hijo, el Cristo Redentor. A esta hora de mañana también quiero saludar a doña Marcela. Me escucha en estos momentos aquí en Medellín, especialmente en el barrio Aranjuez, y me dice que ella tiene un negocio, tiene una tienda, y que lamentablemente hace más o menos 3 meses para acá viene encontrando en la puerta de su negocio cosas muy feas. Y yo le invito para que barra su negocio y me traiga lo que encuentra allí, y yo le voy a mostrar lo que lamentablemente le están haciendo para que usted no pueda progresar. Ese es el mensaje diario de la Hermandad Guadalupana, donde ayudamos a las personas, no solamente le curamos, le mostramos el rostro, la cara de su enemigo oculto, y no solamente eso, sino que le entregamos la numerología, le entregamos la paz, la tranquilidad que usted tanto anda buscando en lugares equivocados. Denos la oportunidad para poderle demostrar con hechos. 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Ya tenemos una persona en línea. Aló, muy buenos días, ¿con quién hablo?
3: Con Elena Díaz.
2: Señora Elena Díaz, bienvenida al programa de la Hermandad Guadalupana. Señora Elena, cuénteme, ¿usted ya tuvo la oportunidad de visitarme o es primera vez que tiene esa oportunidad de hablar con la Hermandad Guadalupana?
3: No, maestro, ya yo lo he visitado y vengo por acá a comentarle porque hace 5 meses yo estuve en la Hermandad Guadalupana y estoy muy agradecida. Yo lo visité porque tenía muchos problemas con mi pareja, pensaba que mi esposo me engañaba con otra mujer y me di cuenta que no, pues usted me demostró lo que pasaba en realmente.
2: Elena Díaz, ¿qué era lo que estaba sucediendo? Porque no solamente yo sé que mucha gente que escucha el programa están pendientes de lo que usted me está diciendo. Cuénteme qué era lo que estaba pasando y qué fue lo que usted pudo ver en nuestra oficina.
3: Bueno, maestro, le comento que usted me demostró que mi pareja no me engañaba con otra mujer, sino que una vecina nos estaba haciendo un trabajo de maldad. Me demostró una fotografía de él y mía donde nos estaban haciendo daño. Pero ya hoy en día, gracias a Dios, hace 5 meses usted me ayudó y estamos muy bien.
2: A ver, hombre, Elena, yo te voy a decir una cosa. ¿Tú en qué trabajas, Elena?
3: Maestro, yo tengo un negocio. Mi negocio, a raíz de los problemas con mi esposo, eso estaba muy decaído, pero hoy en día vengo a eso, agradecerle porque usted me regaló un numerito de la suerte y me gané 27 millones con la Lotería de Medellín.
2: Pero mira qué maravilloso, Elena. Te ganaste 27 millones de pesos. ¿Cuánto hace que te ganaste esos 27 millones de pesos?
3: Me gané 27 millones de pesos con la Lotería de Medellín hace 8 días, maestro. Y estoy muy agradecida con la Hermandad Guadalupana y con usted, y principalmente con Dios. Y por eso quiero decirles que voy a donarles a la gente del terremoto, porque cuando sucedió en Venezuela no tuve como la suerte, porque estaba pasando por una situación muy difícil, pero en este momento sí, y voy a donar 4 millones de pesos para la gente del terremoto.
2: Mire, Elena, ya veo que su habladito es de la hermana República de Venezuela, bienvenida, y me alegro que la gente de Venezuela esté aquí, y mire qué maravilloso lo que ella dice. Ella dice que se ganó 27 millones de pesos el viernes pasado, que ganó el 89-29, donde mucha gente ha ganado, y no solamente quiere compartir, quiere agradecer al pueblo colombiano que de alguna manera le abrió las puertas, pero ella dice que cuando pasó el terremoto en Venezuela, pues lamentablemente no estaban las condiciones de poder ayudar a su pueblo, pero que hoy lo quiere contribuir a las personas de aquí de Colombia. Va a donar 4 millones de pesos. Mire, hay mucha gente afectada en Chocó, en Pereira, en Manizales, en el Quindío, muchos pueblitos que quedaron en la ruina. Usted ya se va a contactar con las personas encargadas realmente de poder llevar estas ayudas a la gente damnificada. Pero me alegra mucho de verdad escuchar ya varias personas ayudar con lo que están ganando. Doña Elena, ¿valió la pena haber hecho el sacrificio que hizo para recuperar su esposo, para recuperar su negocio, recuperar su tranquilidad y, lo más bonito, su salud?
3: Sí, maestro, claro que sí. Muy agradecida con usted y con Dios, porque mi matrimonio de hace 18 años había vuelto nada y hoy estoy súper agradecida con la Hermandad Guadalupana.
2: Me comentaba usted que estuvo hasta en un viaje. ¿Dónde estuvo?
3: Estuve en Cartagena. Me fui como le comento como si de luna de miel otra vez con mi esposo.
2: Qué bueno, doña Elena. Yo me alegro muchísimo que la vida le haya cambiado. Y este es el mensaje que hoy le queremos dar al pueblo colombiano. Elena, muchas gracias. ¿Qué le recomiendas a las personas que de pronto en este momento tienen problemas con sus parejas, que tienen problemas de salud? ¿Qué le recomendarías tú? ¿Vale la pena visitar la Hermandad Guadalupana?
3: Claro que sí, yo les recomiendo que principalmente no pierdan la fe en Dios y que busquen de la Hermandad Guadalupana.
2: Qué maravilloso, que Dios te bendiga.
3: Amén.
2: Qué maravilloso escuchar a la señora Elena Díaz, una persona que llegó a nuestra oficina con muchos problemas con su pareja, pero gracias a Dios, mis queridos hermanos, los pudo resolver. Ella cuando llegó a nuestra oficina estaba segura que su esposo tenía otra mujer y que por ese motivo se estaba alejando, pero ella le costó entender de que lamentablemente lo que le estaban haciendo era un daño, un trabajo de maldad para destruir su relación, y no solamente ella, destruir su economía. Por eso, mis queridos hermanos, nos da mucha alegría que no solamente recuperó su pareja, recuperó su hogar, sino que tuvo la oportunidad de ganarse 27 millones de pesos. Y a nosotros nos da mucha alegría que ella dice en su mensaje que quiere compartir con los damnificados del terremoto del 10 de agosto en Colombia. Hombre, qué gran cantidad de personas las que nos han llamado y que quieren ayudar, se han colocado la mano en el corazón para ayudar al pueblo colombiano por una situación tan difícil como la que pasó nuestra hermana República de Venezuela hace más o menos ya más de 2 meses. Queremos, mis queridos hermanos, felicitar, queremos extender la mano a todas las personas que hoy quieren ayudar a todos y cada uno de los damnificados. 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Qué maravilloso escuchar testimonios como lo de la señora Elena Díaz, donde hoy su vida ha cambiado totalmente. 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Que Dios les bendiga y que todos tengan un feliz día. Chao, chao.
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Inclina tu oído, Señor, escúchame. Salva a tu siervo que confía en ti. Piedad de mí, Señor, que a ti te estoy llamando todo el día. Muy buenos días para todos. Bienvenidos, queridos hermanos, a la casa del Señor, a que con fe y devoción celebremos la Eucaristía. Y en ella nos unimos a la acción de gracias a María Auxiliadora en este martes por la salud e intenciones de Luis Toro y de su esposa. En el nombre del Padre, del Hijo y del Espíritu Santo, la gracia de nuestro Señor Jesucristo, el amor del Padre y la comunión del Espíritu Santo estén con todos ustedes. Hermanos, para celebrar dignamente estos sagrados misterios, reconozcamos y pidamos perdón de nuestros pecados. A una voz digamos, yo confieso ante Dios Todopoderoso y ante ustedes, hermanos, que he pecado mucho de pensamiento, palabra, obra y omisión, por mi gran culpa. Por eso ruego a Santa María, siempre Virgen, a los ángeles, a los santos y a ustedes, hermanos, que intercedan por mí ante Dios nuestro Señor. Dios Todopoderoso y Eterno, tenga misericordia de nosotros, perdone nuestros pecados y nos lleve a la vida eterna.

0: presentamos
1: delante del altar del Señor nuestras intenciones y necesidades. Hermanos, oremos. Oh Dios, que une los corazones de tus fieles en un mismo deseo, concede a tu pueblo amar lo que prescribes y esperar lo que prometes, para que en medio de las vicisitudes del mundo nuestros ánimos se afirmen en allí donde están los gozos verdaderos. Por nuestro Señor Jesucristo, tu Hijo, que vive y reina contigo en la unidad del Espíritu Santo y es Dios por los siglos de los siglos.
2: Lectura de la segunda carta del apóstol San Pablo a los Tesalonicenses. Le rogamos, hermanos, a propósito de la venida de nuestro Señor Jesucristo y de nuestra reunión con Él, que no pierdan fácilmente la cabeza ni se alarmen por alguna revelación, rumor o supuesta carta nuestra, como si el día del Señor estuviera encima. Que nadie en modo alguno los engañe. Dios los llamó por medio de nuestro Evangelio para que lleguen a adquirir la gloria de nuestro Señor Jesucristo. Así pues, hermanos, manténganse firmes y conserven las tradiciones que han aprendido de nosotros de viva voz o por carta. Que el mismo Señor nuestro, Jesucristo, y Dios nuestro Padre, que nos ha amado y nos ha regalado un consuelo eterno y una esperanza dichosa, consuele sus corazones y les dé fuerza para toda clase de palabras y obras buenas. Palabra de Dios.
1: Te alabamos, Señor.
2: Llega el Señor a regir la tierra.
1: Llega el Señor a regir la tierra.
2: Digan a los pueblos, el Señor es Rey. Él afianzó el orbe y no se moverá. Él gobierna a los pueblos rectamente.
1: Llega el Señor a regir la tierra.
2: Alégrese el cielo, goce la tierra, retumbe el mar y cuanto lo llena, vitoreen los campos y cuanto hay en ellos.
1: Llega el Señor a regir la tierra.
2: Aclamen los árboles del bosque, delante del Señor que ya llega a regir la tierra. Regirá el orbe con justicia y los pueblos con fidelidad.
1: Llega el Señor a regir la tierra.
0: Gloria.

El Señor esté con ustedes. Lectura del Santo Evangelio según San Mateo. En aquel tiempo dijo Jesús: Ay de ustedes, escribas y fariseos hipócritas, que pagan el diezmo de la menta, del anís y del comino, y descuidan lo más grave de la ley: la justicia, la misericordia y la fidelidad. Esto es lo que habría que practicar, aunque sin descuidar aquello. Guías ciegos que filtran el mosquito y se tragan el camello. Ay de ustedes, escribas y fariseos hipócritas, que limpian por fuera la copa y el plato, mientras por dentro están rebosando de robo y desenfreno. Fariseo ciego, limpia primero la copa por dentro y así quedará limpia también por fuera. Palabra del Señor. Nos encomendamos en esta mañana de martes a la intercesión de la Santísima Virgen María en la advocación de María Auxiliadora, tan cercana a esta comunidad, para pedirle de manera especial en los tiempos tan difíciles que vivimos a nivel mundial, nacional, regional y local, pues su intercesión sea siempre con nosotros delante de su Hijo, para que en medio de las circunstancias adversas, pues nosotros, hombres y mujeres de fe, perseveremos, nos mantengamos firmes en la fe, no claudiquemos frente a nuestros principios. Por el contrario, que la fe que hemos recibido, que la fe que es regalo de Dios, que hemos recibido de nuestros mayores, pues se mantenga firme a pesar de las dificultades del momento presente. Y sobre todo, que esa fe sea coherente. No puede ser una la fe en que hemos nacido, en que fuimos bautizados, en la que hemos caminado. Otra la fe que profesamos, las verdades en el credo, que profesamos de manera especial los domingos y en algunas ocasiones. Pero otra la fe que vivamos, la fe práctica, la fe de la vida. No. Entonces, allí habría incoherencia y no seríamos testigos. Debemos hacer nuestro mejor esfuerzo. Es lo que nos dice el Evangelio de Mateo con estos ay que dice Jesús. Ay de ustedes, fariseos y escribas hipócritas, que hacen muchas cosas para que los vean por fuera, pero no por dentro. Es decir, están aparentando, están queriendo mostrarse conocedores de la ley, la habían escrito, por eso los escribas. Estos grupos religiosos, escribas y fariseos, eran conocedores de la ley, ellos la habían escrito, pero no eran muy fieles, perdón, en el seguimiento de esa ley. La pregonaban, la conocían, pero no la cumplían, o si la cumplían, era para que los viera. Entonces, por eso estos hay o ayes de Jesús, como se conocen en lenguaje bíblico, son como unas lamentaciones de Jesús. Ay de ustedes que pagan el diezmo de todos, rigurosos en el pago del diezmo, del comino, de la menta, de lo que tenían que pagar, digámoslo así, los tributos que ellos pagaban, pero descuidan la justicia, descuidan la misericordia y descuidan la fidelidad. Y entonces Jesús les dice: a ellos soy, a ellos ayer y hoy a nosotros, sí, eso está bien, hay que hacerlo, háganlo de corazón, pero no descuiden lo otro, que es más importante. No es el aparecer, es el ser, porque desafortunadamente en los tiempos que corren casi en todos los campos aparecen personas, lo que llama el Evangelio también, lobos disfrazados de cordero, personas que aparecen queriendo hacer el bien, con un vestido de bondad, de generosidad, y por dentro traen otras intenciones, están haciendo daño en muchos sentidos de la vida. Por eso se nos pide a nosotros que haya coherencia, fidelidad, entrega a la palabra de Dios, a la fe en la que hemos nacido y que profesamos, para que nuestro pensar,
nuestro obrar y nuestro vivir sean agradables a Dios. Hagamos todo nuestro esfuerzo en medio de las luchas y dificultades de la vida, también en medio con nuestras realidades personales, haciendo nuestro mejor esfuerzo y trabajo para que con la oración, con los sacramentos, de manera especial con el sacramento de la reconciliación, el mejor esfuerzo, digo, para que superemos aquellas incoherencias que hay en nuestra vida, para que seamos capaces de superarlas, de hacer el mejor esfuerzo, de no acostumbrarnos a vivir con algunas situaciones, sino todo lo contrario, para que nuestra vida sea agradable a Dios. Nos ayude de manera especial en estas intenciones la intercesión, como decíamos al comienzo de esta reflexión, de la Santísima Virgen María, a quien nos encomendamos de manera especial en estos momentos y en estos tiempos de tanta dificultad que estamos viviendo. Y le digamos de corazón cada día, ruega por nosotros, Santa Madre de Dios, para que seamos dignos de alcanzar las promesas y gracias de su Hijo, nuestro Señor. Amén. Así sea.

0: Señor, nuestra vida y nuestro afán.
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Oremos, hermanos, para que trayendo al altar los gozos y las fatigas de cada día, nos dispongamos a ofrecer el sacrificio que es agradable a Dios Padre Todopoderoso. Que así sea. Señor, que adquiriste para ti un pueblo de adopción, con el sacrificio de una vez para siempre, concédenos propicio los dones de la unidad y de la paz en tu iglesia, por Jesucristo nuestro Señor. El Señor esté con ustedes. Levantemos el corazón. Demos gracias al Señor nuestro Dios. En verdad, es justo darte gracias, Señor Padre Santo, Dios de la alianza y de la paz, porque tú llamaste a Abraham y le mandaste salir de su tierra para constituirlo padre de todas las naciones. Tú suscitaste a Moisés para librar a tu pueblo y guiarlo a la tierra de promisión. Tú, en la etapa final de la historia, has enviado a tu Hijo como huésped y peregrino en medio de nosotros para redimirnos del pecado y de la muerte, y has derramado el Espíritu para hacer de todas las naciones un solo pueblo nuevo, que tiene como meta tu reino, como estado la libertad de tus hijos y como ley el precepto del amor. Por estos dones de tu benevolencia, unidos a los ángeles y a los santos, cantamos con gozo el himno de tu gloria.

Santo eres en verdad, Señor, fuente de toda santidad. Por eso te pedimos que santifiques estos dones con la efusión de tu Espíritu, de manera que se conviertan para nosotros en el cuerpo y la sangre de Jesucristo nuestro Señor, el cual, cuando iba a ser entregado a su pasión, voluntariamente aceptada, tomó pan, dándote gracias, lo partió y lo dio a sus discípulos diciendo: tomen y coman todos de él, porque esto es mi cuerpo, que será entregado por ustedes.

Del mismo modo, acabada la cena, tomó el cáliz y dándote gracias de nuevo, lo pasó a sus discípulos diciendo: tomen y beban todos de él, porque este es el cáliz de mi sangre, sangre de la alianza nueva y eterna, que será derramada por ustedes y por muchos para el perdón de los pecados. Hagan esto en conmemoración mía.

Hermanos, Cristo se entregó por nosotros. Comemos de este pan y bebemos de este cáliz. Anunciamos tu muerte, Señor, hasta que vuelvas. Así pues, Padre, al celebrar ahora el memorial de la muerte y resurrección de tu Hijo, te ofrecemos el pan de vida y el cáliz de salvación y te damos gracias porque nos haces dignos de servirte en tu presencia. Te pedimos humildemente que el Espíritu Santo congregue en la unidad a cuantos participamos del cuerpo y la sangre de Cristo. Acuérdate, Señor, de tu iglesia, extendida por toda la tierra, con el Papa León, con nuestro obispo Monseñor Fidel y todos los pastores que cuidan de tu pueblo, llevan a su perfección por la caridad. Recibe, Padre, esta Eucaristía en acción de gracias por las intenciones y necesidades, en especial de acción de gracias a María Auxiliadora, pidiendo por la salud de Luis Toro y de su esposa. Acuérdate también de nuestros hermanos que durmieron ya en la esperanza de la resurrección, y de todos los que han muerto en tu misericordia, admítelos a contemplar la luz de tu rostro. Ten misericordia de todos nosotros, y así, María la Virgen, Madre de Dios y Madre nuestra, con su santo, casto y bendito esposo San José, los apóstoles y cuantos vivieron en tu amistad a través de los tiempos, merezcamos, por tu Hijo Jesucristo, compartir la vida eterna y cantar tus alabanzas. Por Cristo, con Él y en Él, a ti Dios Padre omnipotente, en la unidad del Espíritu Santo, todo honor y toda gloria por los siglos de los siglos. Hermanos, fieles a la recomendación del Salvador y siguiendo su divina enseñanza, nos atrevemos a decir: Padre nuestro, que estás en el cielo, santificado sea tu nombre. Venga a nosotros tu reino, hágase tu voluntad en la tierra como en el cielo. Danos hoy nuestro pan de cada día. Perdona nuestras ofensas, como también nosotros

Dejo mi paso, doy. No tengas en cuenta nuestros pecados, sino la fe de tu iglesia. Y conforme a tu palabra, concédele la paz y la unidad. Tú que vives y reinas por los siglos de los siglos. La paz del Señor esté siempre con todos ustedes. En Cristo que nos ha hecho hermanos con su cruz, expresémonos con sinceridad un saludo de paz.

Cordero de Dios, quitas el pecado del mundo, ten piedad de nosotros. Cordero de Dios, que quitas el pecado del mundo, ten piedad de nosotros. Cordero de Dios, que quitas el pecado del mundo, danos la paz. Hermanos, este es Cristo el Señor, el Cordero de Dios, el único que quita el pecado del mundo. Dichosos los invitados a la cena del Señor. A ti, Señor, levanto mis ojos, a ti que habitas en el cielo, porque espero tu misericordia.

0: Hermanos, oremos. Te pedimos, Señor, que realices plenamente en nosotros el auxilio de tu misericordia, y haz que seamos tales y actuemos de tal modo que en todo podamos agradarte. Por Jesucristo nuestro Señor. El Señor esté con ustedes. Y la bendición de Dios Todopoderoso, Padre, Hijo y Espíritu Santo, descienda sobre todos y nos acompañe siempre. En la alegría de los hijos de Dios, podemos ir en paz.
1: Demos gracias a Dios.
0: En Jesús y María, un feliz día para todos.
1: Gracias, Padre, igualmente.

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2: Hay una sensación que muchas personas conocen, pero pocas veces se atreven a decir en voz alta: yo estoy haciendo las cosas bien, entonces ¿por qué siento que no avanzo? Reciban un saludo muy especial de parte de la Sagrada Familia. Hoy martes 25 queremos hablarle precisamente a esa persona que lleva tiempo esforzándose, a quien se levanta temprano, a quien trabaja, a quien intenta ahorrar, a quien busca una oportunidad, a quien quiere mejorar su situación económica, a quien quiere crecer en su empleo, sacar adelante un negocio o simplemente conseguir esa tranquilidad que lleva tanto tiempo buscando. Y sin embargo, mira hacia atrás y siente: estoy exactamente en el mismo lugar. Cuando el esfuerzo parece no dar resultados, hay algo que puede ser todavía más frustrante. Usted ve a una persona que comenzó después de usted. Quizás usted lleva años trabajando, quizás ha estudiado, se ha preparado y ha tratado de tomar buenas decisiones. Y de repente observa que alguien que desde su perspectiva se ha esforzado menos, en menos tiempo consigue cosas que usted todavía no ha podido conseguir: un mejor carro, una casa, un negocio, un mejor empleo, más tranquilidad económica. Y entonces aparece una pregunta que puede ser muy peligrosa: ¿será que el problema soy yo? Ahí es donde muchas personas empiezan a perder la confianza en sí mismas. Y quiero decirle algo, mi querido hermano: usted estar estancado no significa que usted necesariamente haya fracasado. Recuerde que hay personas inescrupulosas, personas envidiosas, personas que se basan de energías de porquerías negativas para que lo mucho o lo poco que tenga una persona lo pierda. Por eso hemos escuchado familias que lo han tenido todo y hoy en día no han tenido nada. Por eso hay personas que llevan años repitiendo los mismos patrones, intentan una cosa y no funciona, cambian de trabajo y vuelven a tener los mismos problemas, comienzan un negocio y aparecen dificultades, intentan ahorrar y siempre surge un gasto, buscan una oportunidad y nunca llega, y comienzan a preguntarse si existe algo de lo cual deberían revisar en su vida. Por eso comuníquese ya mismo con la Sagrada Familia. Vamos a estar para usted, para escucharlo, para analizar, para reflexionar su caso de manera personal. 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Quiero que hoy usted se haga esta pregunta: ¿en qué parte de mi vida siento que estoy estancado? ¿En el dinero, en el trabajo, en un negocio, en una relación, en un proyecto que lleva años intentando sacar adelante? Y después pregúntese: ¿qué estoy actualmente haciendo para salir de ahí? Porque reconocer dónde estamos es simplemente el primer paso. Y lo importante es comenzar a buscar una salida. Por eso hoy quiero escuchar sus historias. Si usted siente que trabaja y trabaja, pero económicamente no consigue avanzar, si lleva años buscando una oportunidad laboral mejor, si tiene un negocio y siente que no crece, si ha intentado comenzar nuevos proyectos y siempre termina regresando al mismo punto, llámenos, cuénteme su situación. Quiero conocer esa historia y conversar sobre ellas desde la reflexión y la orientación espiritual, porque quizás usted no necesita seguir haciendo lo mismo, quizás necesita descubrir qué está impidiendo que dé el siguiente paso. Porque recuerde que le voy a mostrar el rostro de la persona que puede estar generándole ese bloqueo. Aquí no generamos odio, simplemente buscamos que usted se aleje. Voy a retirar una mínima parte de esa energía negativa que usted tiene para que usted pueda salir de esa mala racha. para que pueda alejarse de esas personas inescrupulosas que harían lo que fuera para que usted pierda lo mucho o lo poco que tiene. 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Aquí en la Sagrada Familia quiero hablar precisamente de eso, de las personas que se sienten que están estancadas y no encuentran la manera de avanzar. Así que si usted se siente que este mensaje lo identificó, quédese con nosotros. Si siente que necesita ser escuchado, llámenos y cuénteme su historia, porque tal vez hoy sea el momento para que usted pueda cambiar su vida. Y seguimos con nuestras líneas abiertas, porque queremos que ustedes también sean protagonistas de este programa. No solamente queremos hablarles a ustedes, quiero escucharlos, conocer sus historias y permitir que otras personas conozcan experiencias de quienes ya han tomado la decisión de acercarse a la Sagrada Familia. Precisamente me está entrando una llamada, vamos a atenderla. Muy buenas, bienvenido a nuestro programa. ¿Con quién tengo el gusto?
3: Alberto Muñoz.
2: Alberto Muñoz, qué gusto volver a escucharte, mi señor. Recuerdo que hablamos hace muy poco nuevamente. Te voy a decir algo acá en el programa. Tu caso particularmente me llamó mucho la atención desde el primer momento, porque recuerdo muy bien, incluso te lo dije hace muy poco en nuestra última llamada, que cuando te atendí hace aproximadamente un mes y medio, llegaste atravesando una situación bastante complicada y te veía realmente muy deteriorado. Por eso cuando veo que hoy me está llamando nuevamente aquí en el programa, porque no quería salir, te daba un poco de timidez. Me alegra muchísimo saber que lo haces y quiero aprovechar esta llamada para toda nuestra audiencia conozca un poco de tu historia, Alberto. Recuérdame y cuéntales a las personas que nos están escuchando cuáles eran esas dolencias, qué era lo que estabas viviendo en ese momento y qué fue lo que te llevó a acercarte a la institución.
3: Con muchos dolores en el cuerpo, con los huesos. Mucho desánimo, mucho desaliento, muy fregado, no me podía ni mover. Tenía unos dolores muy fuertes que parecía que me estuvieran apuñalando.
2: Alberto, recuerdo muy bien de que me hablabas de esos dolores tan fuertes, dolores que tú describías, ya recuerdo como si te estuvieran apuñalando. Era una situación realmente angustiante y entiendo perfectamente por qué había llegado tan preocupado buscando la orientación. Recuerdo que esos dolores eran propiciados por parte de una tercera persona, una persona que había visitado lugares oscuros, una persona muy cercana a la cual tú no desconfiabas, y estos chuzos que tú dices que sentías era porque había algo oscuro. También recuerdo que visitabas incluso médicos y no te daban la solución.
3: Me mandaban la droga que se necesitaba porque ellos no acertaban a la enfermedad.
2: Así es, Alberto. Tú llegaste a la institución después de haber buscado respuestas por diferentes medios y según me contaste, los médicos no habían podido determinar qué estaba causando esos dolores tan fuertes que estabas sintiendo. Por eso decidiste buscar una orientación en la Sagrada Familia. Además, recuerdo algo particular de ti. Eras una persona creyente, tenías fe y hasta contabas con elementos de protección espiritual. Incluso habías intentado hacer diferentes cosas por tu cuenta, como baños y otras prácticas, pero sentías que no estabas logrando encontrar esa tranquilidad y por eso decidiste acercarte a personas con un don, un conocimiento, personas profesionales que pudieran orientarte. Y saber que viniste, has visto los cambios, hoy escucharte en el programa, decir que tu vida ha cambiado y que te encuentras en otro momento, realmente me alegra muchísimo. Alberto, tu testimonio demuestra algo muy importante. Cuando una persona está pasando por una situación que no comprende, debe buscar orientación y también cuidar su salud. Y además va a encontrar fe, una fuente de fortaleza que siempre la va a conservar. Gracias por volvernos a llamar, Alberto.
3: Pues en la vida he creído yo en hechicerías, pero ahora sí creo que hay mucha gente.
2: Me gustaría, Alberto, que nos contaras qué pasó después de que decidiste acercarte a la Sagrada Familia, después de que tu proceso lo hayas comenzado, que hiciste todo al pie de la letra, porque te llené de mucha información, donde buscamos la raíz de todo eso oscuro que te hicieron. Cuéntale a toda la audiencia qué fue lo que vistes.
3: Me tenían como unos huesos y una tierra como el cementerio, parece que era el cementerio que huelía.
2: Y precisamente, Alberto, por eso quería que contaras tu caso, para que todas las personas que nos escuchen comprendan desde la perspectiva espiritual que hay personas que existen con energías negativas, situaciones de maldad y personas que pueden afectar con malas intenciones. Tu experiencia te llevó a vivir una situación que para ti fue muy difícil y por eso decidiste buscar orientación. ¿Cierto, Alberto?
3: Claro que sí.
2: Alberto, tu testimonio es muy bonito. Escucharte contar lo que viviste, recordar cómo llegaste y saber cómo te encuentras hoy es algo que realmente me alegra muchísimo.
3: Precisamente por eso vengo a dar este testimonio, porque me siento demasiadamente bien, me siento como si hubiera acabado de nacer.
2: Alberto, antes de despedirte, quiero hacer una última pregunta. Después de todo lo que viviste, de todo ese proceso y de la experiencia que has tenido, ¿qué tienes para decirle hoy a todas las personas que nos están escuchando?
3: Claro que sí, a todas las personas que se encuentren en situaciones precoces como este tipo de enfermedades, ojalá los visiten.
2: Así es, Alberto, muchísimas gracias por esas palabras y por ese deseo tan bonito para todas las personas que hoy están pasando por una situación difícil de salud. Ojalá todas esas personas puedan encontrar tranquilidad, fortaleza y esperanza. Que nunca pierdan la fe. Y gracias a ti, Alberto, porque tu testimonio hoy puede ser ese mensaje que alguien necesitaba escuchar para sentirse acompañado y tomar la decisión de buscar orientación. Gracias por llamarnos, por confiar en nosotros. Gracias por compartir tu historia. Te mando un abrazo muy grande, Alberto. Que Dios te bendiga y que continúes avanzando en este proceso.
3: Es con mucho gusto, maestro.
2: Y con el testimonio de Alberto, llegamos a una reflexión muy importante. Alberto acaba de despedirse y creo que su historia nos deja algo para pensar. No siempre debemos confiar ciegamente en todo el mundo ni contarle nuestras cosas personales a cualquier persona. En el Oriente Antioqueño, como en cualquier lugar, encontramos personas de buen corazón, personas que quieren ayudar, personas que tienen buenas intenciones, pero también puede haber personas que actúan de manera negativa y que no necesariamente muestran sus verdaderas intenciones. Y justamente por eso muchas veces puede ser difícil identificar qué hay detrás de determinadas situaciones. En el caso de Alberto, él llegó con una situación que para él era muy difícil de comprender. Buscó respuestas, recibió una orientación y decidió buscar con su proceso. Hoy él mismo nos cuenta que se encuentra en una situación completamente diferente. Por eso cuando una persona siente que algo no está bien, que lleva demasiado tiempo atravesando una situación que no comprende o simplemente necesita hablar con alguien que tenga experiencia en esos temas, lo importante es no quedarse callado ni quedarse con la duda. Busque orientación profesional, conserve su fe y recuerde, busque ayuda en profesionales. Y si usted necesita que una orientación desde el ámbito espiritual, acá en la Sagrada Familia hay personas preparadas para escucharlo y orientarlo. Porque así como Alberto hoy tuvo la oportunidad de contarnos su experiencia, puede haber muchas otras personas allá afuera que están viviendo algo parecido y todavía no se han atrevido a dar ese primer paso. Así que no tenga miedo de preguntarme, no tenga miedo de buscar una orientación y sobre todo no enfrente solo aquello que le está quitando la tranquilidad. 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Esta es la Sagrada Familia. Las puertas están abiertas para ustedes, mi querido hermano. Así que si sienten que necesitan una orientación, llame, acérquese, cuénteme su situación. No se quede con la duda, no se quede callado. Llame ya y reciba su orientación. Que Dios los bendiga, los acompañe, los proteja siempre. Nos encontramos en nuestro próximo programa.
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0: Hola, hola, muy, pero muy buenos días para todos nuestros oyentes que nos acompañan a través de Guarne Estéreo 88.1. Hoy acompañándolos, como siempre, en este programa institucional. Sean bienvenidos entonces al programa de la Administración Municipal, un programa creado para acercar a la comunidad a la gestión, a los proyectos y a las acciones que adelanta la Alcaldía de Guarne desde sus diferentes secretarías y entidades. Siendo entonces las 8 de la mañana, 2 minutos, les damos la bienvenida a esta nueva emisión, donde compartiremos información de interés para todos los guarneños, porque creemos que una comunidad informada es una comunidad que participa, que propone y que construye territorio. Saludamos, por supuesto, también a Carlos Cárdenas en la conducción que nos acompaña ahí en el máster. Muchas gracias, Carlos, por hacerlo posible. Y le acompaña hoy en cabina Milady Grisales. Feliz, dichosa, acompañarlos en esta linda mañana. Como cada mañana, para mí es un gusto acompañarlos en este espacio institucional para contarles las noticias, los proyectos y las gestiones que siguen aportando al desarrollo de nuestro municipio y al bienestar de todos los guarneños. Así que sin más preámbulo, iniciemos entonces con las principales noticias de hoy y las gestiones que viene liderando nuestro alcalde, Diego Mauricio Grisales Gallego, en una nueva emisión de Guarne, territorio que nos une.
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0: Bueno, guarneños, una noticia muy, pero muy importante para todos ustedes los que están desde casita, desde sus trabajos, desde cualquier lugar que nos escuchan, y es que si usted quiere cambiar el techo de su casa, va a ser posible gracias a un programa que llega a nuestro municipio desde la Alcaldía de Guarne en alianza con Viva y la ASO Comunal del municipio. Convocamos a las familias interesadas en postularse al programa de mejoramiento de techos, donde beneficiaremos viviendas tanto de la zona urbana como de la zona rural, con mejoramientos de hasta 50 metros cuadrados. Oigan, muy bien, 50 metros cuadrados, que incluyen estructura metálica y teja termoacústica. Para postularse, oiga, esa postulación es cortica, el día de hoy y el día de mañana. Entonces, para ustedes postularse deben cumplir algunos requisitos. Por ejemplo, que el núcleo familiar sea propietario o poseedor únicamente de la vivienda donde se realizará el mejoramiento y que ésta no se encuentre ubicada en zona de alto riesgo. Después de la inscripción, realizaremos una visita para verificar las condiciones de la vivienda y el cumplimiento de los requisitos. Entonces, muy importante, si usted se quiere postular, que se acerque el día de hoy, martes 25 de agosto, o si no puede hoy, también puede hacerlo mañana como fecha límite, mañana miércoles 26 de agosto, en la Secretaría de Infraestructura, ubicada en la alcaldía, en nuestro municipio. Usted se acerca, dice que quiere hacer parte de ese proyecto de mejoramiento de techos de 9 de la mañana a 5 de la tarde. Ahí está entonces el horario, la invitación. Juntos seguimos construyendo un municipio con más oportunidades y calidad de vida para todas las personas. Entonces, importante, no se pierdan esta oportunidad, guarneños, de mejorar el techo de sus viviendas. Aparte de eso, también tenemos muy buenas noticias por el área deportiva. El Inder Guarne, como siempre, sorprendiéndonos, y es que Guarne brilló en el podio durante el cierre de los Juegos Intercolegiados 2026. Este domingo vivimos las últimas jornadas que sellaron la participación de nuestro municipio en los Juegos Intercolegiados 2026. Una experiencia llena de talento, disciplina, esfuerzo y grandes emociones. En este cierre, nuestra selección femenina de fútbol de salón juvenil se proclamó campeona. Un saludo entonces por allá a nuestras campeonas, coronando una gran participación de nuestros equipos de conjunto. Además, nuestra selección masculina de balonmano y voleibol dejaron todo en la cancha y se quedaron con la medalla de bronce después de intensos y emocionantes partidos. Así que de esta manera, Guarne cierra con éxito su participación en los Juegos Intercolegiados 2026 con un total de 54 medallas, 15 de oro, oiga, 15, 21 de plata y 18 de bronce, alcanzando además el noveno lugar entre los 125 municipios de Antioquia. ¡Qué emoción! Es que definitivamente en Guarne hay talento del bueno. Y como siempre, por acá también a recordarles que tenemos plazo hasta el 30 de septiembre para aprovechar el 20% de descuento en el pago anticipado de los del impuesto predial, vigencia 2026. Así que aprovechen, guarneños, recuerden que ponernos al día sigue aportando al desarrollo de nuestro municipio, de nuestro territorio, para que se sigan ejecutando obras, para que sigamos sacando adelante proyectos. Entonces, póngase las pilas y aproveche ese 20% de descuento. Bueno, y sin más preámbulo, entonces vamos a darle paso al invitado de esta mañana, el muy madrugador, muy juicioso, llegó súper puntual y viene a hablarnos de todo eso que nos encanta y nos gusta escuchar a los guarneños, y es obras. Entonces, damos paso al invitado del día.
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0: Bueno, y hoy nos acompaña en Guarne, territorio que nos une, Ubaldo Castrillón. Él es el gerente de Mega. Gerente, muchas gracias por aceptar la invitación, por estar aquí, para informar a todos los guarneños sobre esas obras y sobre todos esos proyectos tan interesantes que se hacen desde Mega.
3: Milady, muy buenos días. Un saludo muy especial para ti, para Carlos S. en los controles y para los oyentes quienes siguen ahorita en este momento la señal de Guarne Estéreo en el programa Territorio que nos une.
0: Bueno, gerente, a los guarneños siempre les ha gustado escuchar sobre las obras, qué se hace, cómo impactan a nuestro territorio. Iniciemos entonces hablando de uno de los grandes avances que ha sido el mejoramiento de las vías terciarias. ¿Qué representa para Mega haber logrado intervenir 16 kilómetros de vías y cómo cambia esto, gerente, la vida de las comunidades rurales?
3: A ver, desde el principio de la actual administración con el alcalde Mauricio Grisales, su equipo de trabajo, siempre pues nuestro compromiso ha sido trabajar en la mejora de la calidad de vida de los habitantes del municipio. Y las vías obviamente pues hacen juegan un papel muy importante en este sentido. Seguimos trabajando, mejoramiento de vías, pues quisiéramos llegar a todos los rincones del municipio, a todas las vías, pues cada vez vamos avanzando, digamos que las personas o las comunidades pues quisieran todas que llegáramos al mismo tiempo, pero no nos da los recursos, a veces quedan cortos, pero sí las que hemos intervenido lo hacemos de muy buena manera y las mismas comunidades pues dan fe de ello.
0: Así es, gerente, y es que transformamos vidas a partir de esas vías que intervenimos. También se habla en nuestro municipio de 5 kilómetros de pavimentación por estabilización en la vía Ayolombal. Con una muy buena inversión, gerente, háblenos de cuánto fue esa inversión y cómo fue el proceso de gestión para hacer realidad este proyecto.
3: A ver, este proyecto está en proceso, o sea, todavía no ha culminado. Con la gestión del alcalde Mauricio y pues un convenio con la gobernación, conseguimos aportar nosotros desde el municipio de Guarne los estudios y diseños para esta pavimentación, la cual son 5 kilómetros de Yolombal a conectar con el municipio de San Vicente por la Enea y la Oveja, que ya es la vereda La Oveja, es del municipio de San Vicente, donde ya con el contratista hemos hecho recorridos para hacer reconocimiento de vía, para hacer algunos acercamientos con algunos vecinos pues que tienen los accesos a sus fincas o a sus predios sobre la cuneta de la vía, la cual será intervenida. Entonces ya la semana anterior pues se hizo este recorrido, estos acercamientos. Y también tenemos una muy buena noticia, es que la vía del Palmar, que conecta Palmar Guarne con Palmar Girardota, hay un tramo que todavía está sin pavimentar. Entonces, a través de una ordenanza que se dio la semana anterior, pues también se van a apropiar recursos desde la gobernación para hacer también la intervención de este tramo de vía, y así todo lo que es conectividad Guarne-San Vicente y Guarne-Girardota quedaría ya pavimentado en su totalidad hasta los límites de los dos municipios, Guarne-Girardota, de la cabecera urbana de Guarne, cabecera urbana de Girardota, totalmente pavimentado, y Guarne-San Vicente, que creo que nos da un poquito más de La Oveja, nos da por allá como a límites con Cruces, más o menos nos daría, porque nos pasamos un poco más de La Oveja hacia San Vicente.
0: Bueno, pues gerente maravilloso, y muchas gracias por darnos esas buenas noticias, ser nosotros también el canal de las primicias. Entonces ahí está para esa comunidad de cómo le seguimos aportando al desarrollo de las vías. Gerente, también se realizó el reparcheo de 5 kilómetros desde la Candelaria hasta La Mejía. ¿Qué impacto esperan que tenga esta intervención en la movilidad y en la seguridad de quienes transitan diariamente por estos sectores?
3: Este corredor vial, pues, es una vía de segundo orden, es decir, es del orden departamental, y tiene mucho tráfico porque, pues, desde la cabecera urbana sirve a la UPR Yolombal, donde el primer tramo, digamos, desde el casco urbano hasta La Mejía, hasta el Acopio, pues ya lleva muchos años esta carpeta asfáltica, tenía ya un deterioro muy significativo, donde ya estaba generando, pues, riesgo para quienes transitaban por ella. Se consiguió también que dentro de esta misma gestión que se hizo, pues se pavimentara o se reparcharan esos huecos que estaban generando riesgo. Nosotros, pues, desde con el apoyo de algunos amigos, inicialmente habíamos, pues, como atendido lo más crítico, pero ya, pues, con Gobernación se consiguió que se hiciera un reparcheo ya técnico y pues que quedara en muy buenas condiciones la vía. También se están atendiendo unos puntos críticos. En estos momentos hay uno que está en proceso por el sector La Gorgona, acá, pues, por la arriba de la Charanga, y la idea es que esta vía en su totalidad, pues, quede en muy buenas condiciones de transitabilidad, que eso, pues, también es calidad de vida, claro, para quienes viven en la UPR o quienes utilizan esa vía, ya que además de Guarne, pues, hay varias veredas del municipio de San Vicente y del municipio de Girardota que la utilizan. Ajá. Porque es más cercano, pues, transitar por estos lados que ir directamente hasta San Vicente o hasta Girardota para llegar a Río Negro o a Medellín en este caso.
0: Así es, gerente, y algo muy importante que tú acabas de mencionar es que también hay recursos tanto del municipio como de la Gobernación de Antioquia, pero no es porque la Gobernación de Antioquia quiera ser muy colaboradora con nosotros y diga, mira, ahí está para que inviertan, sino porque se hace una gestión. Contémosle a los guarneños cómo se lleva a cabo esa gestión para que eso sea una realidad.
3: Claro, Milady, tú lo has dicho, o sea, a uno no le ofrecen si uno no aparece y reclama. El alcalde Mauricio Grisales siempre ha estado pendiente desde su inicio de gobierno, yendo a la Gobernación a tocar puertas y gestionando para que finalmente, pues, en este caso, lo de la vía Yolombal se diera. Ya, pues, está siendo un hecho. Nosotros esperamos que el transcurso el tiempo de la obra sea corto y finalmente, pues, en lo posible, el menor traumatismo posible. Toda obra genera algún traumatismo, claro, eso lo sabemos, pero todo redunda luego en beneficio de las comunidades. Entonces yo creo que sí es importante que también haya un poco de comprensión, porque uno a veces ve a la gente incómoda, vea por qué no programaron, por qué no lo hacen en la noche, por qué no, las obras generan algún traumatismo. Uno hace cualquier modificación en su casa, que uno mismo lo programa y genera incomodidades. Entonces sí pedimos un poquito de comprensión, pero todo va en beneficio de todos, claro, y seguimos haciendo gestión con el alcalde y su equipo de trabajo para traer cositas buenas para Guarne.
0: Bueno, gerente, hablemos también de lo que se está haciendo con Afirmado en estos momentos en las vías veredales, en materias de vías.
3: También tenemos contrato, claro, vigente de mantenimiento de vías rurales. Acabamos de hacer una intervención muy importante en el anillo vial de la vereda Montañés, donde desde la zona urbana salen tres vías que finalmente se conectan entre sí y que comunican en la parte alta, límites entre Montañés y La Mejía, con la vía que conduce a Yolombal. Todo ese anillo vial quedó totalmente intervenido, en muy buenas condiciones. Las comunidades están contentas. Ay, porque pues hace muchos años, ajá, yo creo que, pues, nunca había pasado un mantenimiento mecanizado sobre esas vías. Se venían atendiendo puntos críticos, pero no un mantenimiento general a este anillo vial. Entonces, se hizo de muy buena manera, con el mayor de los gustos, porque, pues, lo hacemos claro, con cariño, siempre con los detalles que ello amerita, para que finalmente, pues, podamos entregar estas vías y la gente pueda disfrutar. Hubo unos tramos saliendo del casco urbano que los intervinimos también con fresado, que eso pues mejora y da más durabilidad un poco a esos tramos de vía. Entonces, eso es inversión también, claro. Eso es mejoramiento de calidad de vida para estas comunidades y que las disfruten, obviamente, y que las cuidemos, porque también hay claro. que invitar a que cuidemos las vías, a que no invadamos las cunetas, que a veces invaden las cunetas, y eso pues lo que hace es que el agua cuando llueve salga a la superficie de rodadura y dañe pues finalmente el material que está allí dispuesto y termine afectando la vía. Entonces, la idea es que entre todos cuidemos nuestro territorio, porque pues es donde vivimos y lo tenemos que cuidar es entre todos, la administración municipal conjuntamente con las comunidades.
0: Usted no lo pudo haber dicho mejor, gerente, y es que juntos cuidamos, juntos construimos y juntos le seguimos apostando al desarrollo de Guarne.
3: Así es.
0: Bueno, como el tiempo es tan corto en radio, entonces yo sí quiero aprovecharlo, este gerente, para preguntarle sobre otros temas en materia educativa. Por ejemplo, se están interviniendo 31 de las 32 instituciones educativas del municipio. ¿Cuál considera, gerente, que ha sido el principal reto para avanzar con ese mantenimiento de manera tan amplia?
3: A ver, es un compromiso que hicimos nosotros, incluso desde campaña, y lo digo porque pues yo fui gerente de la campaña. Por lo tanto, pues tengo conocimiento claro. de cuál era nuestra propuesta desde el programa de gobierno y es el pilar de tanto del programa de gobierno como del plan de desarrollo, la educación. Y la educación, sí. pues, tanto la parte académica como también la infraestructura son muy importantes. Y en este caso, pues, nos dimos a la tarea de hacer un mantenimiento a las instituciones educativas. Llevamos un porcentaje ya muy alto en intervenciones, tanto en techos, en pisos, los restaurantes escolares. Así también es. Recientemente se hizo intervención los restaurantes de la Inmaculada Concepción, de Ezequiel Sierra en la vereda Yolombal, el Ladio Escobar en la vereda La Enea, que eso también, o sea, aporta a la calidad de la educación, porque necesitamos espacios confortables, espacios decentes.
0: Estudien en condiciones óptimas.
3: Correcto. Entonces seguimos trabajando en ello y el alcalde siempre lo dice, hasta el final de mi gobierno seguiremos trabajando y gestionando cómo mejoramos todo este tipo
0: Así
3: de espacios.
0: Así es, vemos un alcalde muy comprometido con la educación en todas sus facetas, como usted lo acaba de decir, gerente. En temas de vivienda, se reportan 56 mejoramientos con Viva y el Banco de Materiales. Una pregunta que se hace mucho a la comunidad, gerente, es cómo se seleccionan las familias beneficiarias y qué criterios se tienen en cuenta para priorizar esos mejoramientos.
3: A ver, esos mejoramientos se hacen obviamente pues con convenios con la gobernación, porque necesitamos también pues traer recursos claro. desde allá y así pues optimizar el uso de los mismos. Y ¿qué se hace con ello? Pues quien da la mejor información al respecto sería la Secretaría de Infraestructura, pero pues desde el conocimiento que yo tengo es se deben inscribir en la Secretaría de Infraestructura Ajá. para que sean caracterizados y pues en ese orden de prioridades, de acuerdo a una valoración que se haga en las visitas que se hacen, pues se prioricen unas personas y finalmente pues se pueda hacer estas obras, se puedan realizar estas obras en beneficio de estas personas seleccionadas. Viva sigue desde la gobernación muy comprometida en ayudar. En el caso, pues ya con el alcalde Mauricio se pidió una visita y recientemente estuvo su exgerente Rodrigo Hernández acá en el municipio, donde pues hay unos compromisos y es seguir trabajando en la mejora de estas viviendas que tanto lo necesitan las comunidades, porque sabemos que si Guarne pues ha mejorado en su nivel de vida y pues aún tenemos por ahí personas que aún Ajá. necesitan mucho de nuestro apoyo, tanto desde el municipio como también desde la gobernación y desde el gobierno nacional, para que conjuntamente pues mejoremos calidad de vida a esas personas que también lo necesitan, claro. que tanto lo demandan y que con mucho gusto lo hacemos.
0: Claro que sí, gerente, y aparte de esa gestión que se está haciendo en mejoramientos de vivienda, también recordarle a todos los guardeños, a las familias guardeñas, que estamos ya con el proyecto de mejoramiento de techos, que también se hace en alianza con Viva y Aso Comunal. Entonces, si usted ahorita no estaba enterado escuchando, pues le recuerdo que tienen plazo de la inscripción hoy y mañana en la Secretaría de Infraestructura, aprovechando pues que estamos acá hablando con el gerente.
3: Entonces, hagamos un llamado a que hoy hoy mismo y mañana,
0: así
3: pues
0: es.
3: Corramos a la Secretaría de Infraestructura, nos inscribamos para que aprovechemos este beneficio que nos están dando entre el municipio de Guarne y la Gobernación de Antioquia a través de la empresa de vivienda de Antioquia Viva.
0: Así es, gerente. Bueno, y sigamos hablando un poco de vivienda. Sobre el proyecto de vivienda nueva La Orizuela, gerente, pronto desde Mega, ¿qué conocimientos tenemos en esta, en qué etapa se encuentra actualmente y qué viene para las familias que esperan acceder a esas viviendas?
3: A ver, este proyecto pues ya es conocido, viene desde hace muchos años, sí. Y pues digamos tuvo unas dificultades en su inicio, pero finalmente pues se logró que este proyecto no fuera abortado, sino que finalmente tuviera pues ejecución. Ha venido en sus diferentes etapas, está trabajando sobre la etapa 3, donde ya hay unas personas que tienen un cierre financiero, o sea que ya cumplen con los requisitos, con los recursos que deben aportar. Acá pues ya entró también Viva, esa fue parte de la visita del exgerente Rodrigo Hernández al lugar, para verificar pues el terreno y dónde se iba a desarrollar la etapa 3, y desde Viva también pues van a aportar unos recursos, entiendo, para que finalmente pues a estas familias les quede un poco más liviana la carga, claro, en términos económicos, y finalmente pues puedan acceder a sus viviendas. Entonces sigue en firme el trabajo que se está haciendo por la etapa 3 de La Orizuela y también sobre el proyecto Arrayanes.
0: Ah, súper bien, ahí le damos parte de tranquilidad a todas esas familias que tienen esas inquietudes con respecto a esa etapa de La Orizuela. Bueno, gerente, si hablamos de todas estas obras, vías, educación, vivienda y también escenarios deportivos, ¿cuál considera que ha sido el principal logro de Mega durante este periodo?
3: Mega sigue siendo un aliado importante para la administración municipal, ya que pues a través de esta empresa es que se desarrolla todo lo que es contratación de obra, y seguimos como con ese compromiso de apoyar a la administración municipal, a la Secretaría de Infraestructura o a las diferentes secretarías pues que tengan que ver con el tema de contratos con el municipio. Para Emega en este caso pues es importante tocar este tema. Estamos entregando o ya estamos estrenando una sede propia también. Así que eso es un logro bastante importante. Esta sede se construyó con recursos propios de la empresa. Le cuento desde un principio, Emega no tenía sede propia. Emega venía operando en un local alquilado e incluso con mobiliario alquilado, o sea, no tenía mobiliario propio.
0: Imagínate.
3: Emega solo tenía unos computadores y una silla Rima, no tenía más. Todo el mobiliario prácticamente era del local. Ahorita ya Emega tiene su sede propia y tiene su mobiliario.

0: Sí, es gerente. Gerente, detrás de todas esas cifras hay familias, hay estudiantes, hay deportistas y comunidades que esperan que las obras realmente transformen sus territorios. Para finalizar, ya aquí en Guarne, territorio que nos une, ¿qué significa para usted como gerente de Mega ser parte de esa transformación en Guarne?
1: Pues para mí es un orgullo, primero agradecer pues al alcalde Mauricio por haberme dado la oportunidad de hacer parte de su equipo de gobierno. Y pues lo hago con el mayor gusto y hacemos cosas que quedan para muchos años, que quedan en la memoria de las personas y que benefician al territorio en general. Nos falta hablar del Centro Cultural que recientemente fue inaugurado, que también EMEGA tuvo que ver allí. Y que es una obra que va a quedar para muchos años. Guarne no tenía era una casa de la cultura, pero era un espacio muy pequeño porque el primer piso lo ocupaba la biblioteca. Solamente había un segundo piso estrecho donde, pues ahora apenas yo digo que habían los instrumentos, no había espacio suficiente para los diferentes programas que ha tenido la Casa de la Cultura. Hoy cuentan con un espacio muy amplio, muy bonito, cumple con todas las especificaciones técnicas. Creo que es el primer edificio público en Guarne que hoy cumple con todas las especificaciones técnicas, con red contra incendios, con planta emergente. Hay una planta diésel emergente que si no hay fluido de energía, la planta inmediatamente se activa. Ajá. Y tiene autonomía para 8 horas, es decir, prácticamente un día completo donde este centro cultural podrá operar sin ningún problema. Ajá. Entonces, estas son obras que nos da alegría poder entregar. EMEGA ha hecho parte de todos estos procesos, entonces nos llena de gran alegría poder participar, de poder acompañar al alcalde Mauricio y su equipo de trabajo en todos estos procesos que, siempre lo repito, vamos y trabajamos en beneficio y en pro de todas las comunidades guarneñas.
0: Así es, gerente. Muchas gracias por habernos acompañado. Invitamos entonces a todos los oyentes, a quienes nos vieron por nuestro Facebook Live, conectarnos mañana a la misma hora y por los mismos canales. Chao, chao.
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6: Saludo cordial en este martes 25 de agosto del 2026. 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Y a esta hora tenemos personas que quieren participar de este espacio. Bienvenido, bienvenida, cuéntenos cuál es su nombre y en qué le podemos ayudar.
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0: 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A esta hora tenemos personas que quieren participar de este espacio. 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

0: Hola, ¿qué tal, amigos? Un saludo muy especial. Bienvenidos a este su espacio llamado Conexión 88.1. Aquí estamos en Warne Estéreo en esta mañana del martes 25 de agosto de 2026. Ya son las 8 de la mañana, 44 minutos. Saludo a mi compañero Carlos Cárdenas. Carlos, ¿qué tal? Muy buenos días y bienvenido a Conexión.
1: Feliz día, Néstor, para la audiencia que a esta hora está con nosotros en el martes 25 de agosto, año 2026. Preparados para lo que será nuestra emisión del día de hoy. Atentos los oyentes, como siempre, los queremos muy participativos.
0: Así es, tenemos, como es habitual, el tema al aire, los concursos para todos nuestros oyentes. Recuerden que el próximo viernes estaremos entregando el parlante activo para que ustedes disfruten de lo mejor de la música, para que lleven la memoria con los éxitos que tanto les gusta y también para que lleven la mejor música de Warne Estéreo 88.1, la emisora que te sirve. Saludo a la gente que está en el municipio de Marinilla, Santuario, los que están en San Vicente Ferrer, también los que están en el Carmen de Iboral, La Ceja, El Retiro, Río Negro y, por supuesto, nuestro municipio, nuestro municipio de Warne. Es que el Carmen y Warne es como se le confunde a uno. Y es muy, pasa mucho que uno está mencionando a Warne y se le mete el Carmen. Pero un saludo muy especial para la gente de Warne, en la parte urbana y también en la parte rural. Qué bueno que a esta hora están en la buena sintonía de este su programa Conexión 88.1. Carlos, ¿le parece que si vamos de una vez con el tema al aire?
1: El tema para el día de hoy.
2: Hoy en Conexión 88.1 FM tenemos un tema que seguro te va a enganchar. Prepárate para participar y recuerda que tú también haces parte de esta programación.
0: Ustedes hacen parte de la programación. El tema que tenemos para el día de hoy, Carlos, es algo que es cultural. Esto es algo de nuestro país, Colombia. Y es que es muy habitual que la gente tenga refranes. Los refranes. Entonces, ese es el tema para hoy. Agua que no has de beber, déjala correr.
1: Y los que madrugamos, al que madruga Dios le ayuda.
0: Exactamente. Muchos. Dichos y refranes. Listo. Entonces, a través de nuestra línea WhatsApp, se pueden comunicar con nosotros y pueden mandar los dichos y refranes. Así lo pueden hacer.
1: ¿Qué opina de este, por ejemplo? Un buen cobrador es mal pagador.
0: Ese
1: es muy común.
0: Ese es muy común.
1: Sí.
0: Vamos a continuar con más dichos y refranes. También hay uno que es si Mahoma no va a la montaña, la montaña va a Mahoma.
1: O más vale tarde que nunca.
0: Ese es muy bueno. Más vale tarde que nunca. Así es, ya saben que a través de nuestra línea WhatsApp pueden participar con nosotros. 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
1: Como estilo sensor.
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1: Hay una canción, Astor, que vamos a escuchar a propósito de los refranes y también de los dichos. Lo que pasó, pasó con Daddy Yankee, sí, lo que fue, fue, lo que pasó, pasó.
0: Así es. Bienvenidos, esto sí. Se llama Conexión 88.1, aquí está D.Y.

0: Aquí continuamos con más de Conexión 88.1. Gracias a todos los oyentes que a esta hora están mandando sus mensajes a través de Guarne Estéreo 88.1, nuestra línea WhatsApp, que es nada más y nada menos que el 333-334-7819.
1: O también se puede comunicar directamente a la fija 604-299-0263.
0: Un saludo muy especial para Natalie, que a esta hora está en la buena sintonía desde el municipio del Carmen de Yoral. No se pierde el programa. Qué bueno que a esta hora está...
1: Y está participando precisamente.
0: Sí, a ver cuál fue el que mandó.
1: Dice, buenos días, Natalie desde el Carmen de Yoral. Gracias por el saludo. Hace un momentico Néstor la saludó y participa con... Lo que está quieto se deja quieto, uno. Y a todo marrano le llega su nochebuena.
0: Eso sí. Es cierto. Un saludo muy especial para ella, una gran profesional, una gran mamá, una gran mujer, que a esta hora está en la buena sintonía de Guarne Estéreo y este programa que se llama Conexión. Vamos a continuar con más de nuestros oyentes que a esta hora están mandando sus mensajes. Y aquí tenemos más WhatsApp.
2: Muy buenos días, ¿cómo estás? Te habla María Leonisa Rojas Agudelo de
0: María,
2: la Mosquita.
0: ¿Cómo estás? Teatro. ¿Bien o no?
2: Para participar en la rifa.
0: Claro.
2: Y en el tema de hoy.
0: A ver.
2: Más vale tarde que temprano. Dime con quién andas y te diré quién eres. Feliz día.
0: Así es, más vale tarde que temprano. Ese es un gran dicho. Más vale pájaro en mano que 100 volando. Ese también es bueno, Carlos, ¿sí o qué?
1: Otro, más vale tarde que nunca.
0: Así es.
1: A mal tiempo, buena cara, y no todo lo que brilla es oro.
0: Ah, sí, no todo lo que brilla es oro. Eso nos pasa mucho, que creemos que vamos a coger el cielo con las manos y no es así. A ver, a otro.
1: El camarón que se duerme se lo lleva la corriente. Vamos por acá con más mensajes.
0: Oiga, Carlos,
3: camarón que se duerme, oiga, se lo lleva a la corriente.
1: Precisamente.
3: Al que se duerma lo mutilamos.
0: Ah, sí.
3: El que se va para Barranquilla pierde su silla.
0: Ese que sí, sí que es cierto. Carlos, otro. Camarón que se duerme, cate que no lo vi.
1: Así. Así participan los oyentes que están hasta ahora con nosotros en Conexión 88.1.
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1: Claro, llegan los chistes a esta hora de la mañana, aquí a Conexión 88.1. 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Les vamos a estar contando próximamente qué es lo que vamos a hacer para que lleven a todos los niños y disfruten una muy buena tarde. Allí voy a estar poniendo buena música. Listo. 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Pizza Game presenta el chiste. ¿Cómo le parece, Carlos, que una vez iban a salir dos locos de un manicomio? Entonces, cuando llegaron a la puerta, el director los vio. ¿Ustedes para dónde van? Ah, no, no. Nos dijeron que nos fuéramos ya. No, no, ¿cómo hay que se fueran ya? No. Venga, a ver, yo les voy a hacer tres preguntas a cada uno. Si pasan las preguntas, se pueden ir, listo. Entonces entró el primero. Bueno, a ver, entonces cuando iba entrando, el que quedó atrás llegó y lo jaló y le dijo, oiga, me dice cuáles son las respuestas, listo. Ah, no, hágale, papá, que yo le digo. Hágale, que no hay ningún problema. Entonces cuando entró el primero, llegó y le dijo, ¿quién descubrió América? Y además llegó y le dijo, Cristóbal Colón. Dijo, muy bien, muy bien. ¿Cuándo se firmó el acuerdo? Y el man dijo, unos dicen que fue el 5, pero otros dicen que fue el 6 por lluvia. Dijo, ah, sí, muy bien. Oiga, ¿la tierra es redonda o es plana? Dijo, unos dicen que sí, otros dicen que no, pero yo creo que sí. Ah, no, no, usted está muy bien. Hágale, váyase, váyase. Entonces el man llegó y se fue. Y cuando salió, se encontró con el que estaba esperando. Y llegó y le dijo, Cristóbal Colón, el 5, pero por cuestiones de lluvia fue el 6. Y unos dicen que no. Unos dicen que sí, otros dicen que no, pero yo digo que sí. Entonces cuando llegó y entró, llegó el man y le preguntó, ¿oíste? ¿Vos cómo te llamas? Dijo el man, Cristóbal Colón. Dijo, Cristóbal Colón, ¿usted cuándo cree que yo nací? Y dijo, unos dicen que el 5, pero por cuestiones de lluvia, el 6. Oiga,
2: eso lo dejó.
1: Oiga,
2: lo
1: cerró. No, llegó y le dijo, oiga, ¿usted cree que yo soy bobo? Y dijo, unos dicen que sí, otros dicen que no, pero yo creo que sí. Entonces, Carlos, a esta hora nos está escuchando en el manicomio.
2: Ah, está en la sintonía. Recordemos que los oyentes tienen la palabra, siguen participando con el tema del día, Néstor. Muchos mensajes por acá, siguen llegando a nuestras líneas. Hola.
3: Muy buenos días, Guarne Estéreo.
1: Hola.
3: Soy Luz Ángela López para participar en el programa Conexión 88.1. El refrán es, con un amigo incierto, un ojo cerrado y el otro abierto. Donde hubo fuego, cenizas queda. La ropa sucia se lava en casa. El que se acuesta con perros amanece con pulgas. Muchas gracias.
1: Bueno, uy, qué bien los oyentes haciendo la tarea.
2: Diferentes.
1: No, no mandando uno, sino mandando varios. Todos hemos sido heridos alguna vez. Hay palabras, traiciones y momentos que pueden quedarse en nuestro corazón.
2: Otro por acá. El amor es ciego. ¿Qué opina?
1: El amor es ciego, así es. Quiero contarles algo acerca del poder del perdón. Todos hemos sido heridos alguna vez. Hay palabras, traiciones y momentos que pueden quedarse en nuestro corazón durante mucho tiempo. Pero Dios nos enseña que vivir con rencor no nos hace libres. Perdonar no significa decir que lo que nos hicieron estuvo bien, significa entregar ese dolor a Dios y decir que el resentimiento no seguirá gobernando nuestro corazón. La Biblia nos dice en Efesios 4:32, perdonaos unos a otros como Dios también os perdonó a vosotros. Dios nos ha perdonado muchas veces, incluso cuando no lo merecíamos. Por eso, aunque perdonar sea difícil, podemos pedirle: Señor, ayúdame a perdonar, sana mi corazón y dame la fuerza para soltar aquello que todavía me duele. Quizás hoy no podamos cambiar lo que pasó, pero sí podemos decidir qué hacer con ese dolor. El perdonar es de las cosas más grandes que el ser humano tiene. Hay que perdonar. No nos podemos guardar con resentimientos. ¿Cuántas familias se matan por un pedazo de tierra? ¿Cuántas familias se matan por un lindero? ¿Cuántas familias se dejan de hablar porque le corrieron más un pedazo de alambre de púa? ¿Cuántas peleas, cuántas cosas malucas hay en una familia? No hay nada mejor que uno llegar con la familia, sentarse un domingo bien bueno a comerse un sancochito con el papá, la mamá, si todavía existen, con los hermanos, hablar de lo que ocurrió en la semana, ponerse uno a hablar, en conexión contar unos chistes más buenos. Eso es demasiado rico, uno estar en familia. Esa es la verdadera riqueza. Pero uno por un pedazo de tierra no puede tirarse la vida. Uno por un pedazo de tierra no puede dejar de hablarle al hermano, a la hermana. Ah, es que este se llevó allá ese rinconcito que yo quería. Esta semana hablaba con una persona y me decía: Néstor, yo no conozco la primera finca que se haya llevado el señor que murió. No conozco que haya ahí un hueco ahí porque se llevaron todo lo que tenía. Todo lo que uno trabaja se queda acá. Por eso también hay que disfrutar. Hay personas que lo único que hacen es trabajar y trabajar y guardar plata. Nunca llegan a hacer un paseo, nunca van a la costa, nunca alquilan una finca, nunca hacen nada. Y se mueren y dejan toda la familia ahí peleando por un dinero que toda la vida quiso cultivar y ni siquiera aprovechar.
2: No, lo disfrutó, lo dejó ahí.
1: Sí, lo único que hace es trabajar y guardar. La plata es para disfrutarla, para gozar, salir. Vamos a continuar con más de Conexión 88.1. Ya son las 9 de la mañana, 17 minutos. 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Vamos a ir con más mensajes, Carlos.
2: Más participación de los oyentes a esta hora de la mañana. Están muy pendientes de esta programación y están atentos también, Néstor, participando porque se quieren llevar el parlante que va a entregar usted
1: ya el viernes. Un saludo muy especial, aprovechando por acá, quiero saludar a María del Carmen Valencia. El municipio de Río Negro reporta su sintonía y dice que el dicho es: del dicho al hecho hay mucho trecho.
2: Oyentes, buen día.
4: Muy buenos días para ti, don Néstor, y para Carlos y para todos los integrantes de la emisora y todos los radioescuchas. Hablas con Teresa Uribe del barrio San Francisco. Un dicho: dime con quién andas y te diré quién eres. El que entre la miel anda, algo se le pega. Y otro es que el que nunca recibe consejo, nunca llega viejo. Muchísimas gracias, muy amable, que estén muy bien y que pasen buen día.
1: Ese de
4: el Dios que los anda, bendiga.
1: A usted también, que Dios la bendiga, gracias por comunicarse. Ese de que el de el que anda con miel algo se le pega. Oiga, eso es muy cierto.
2: Muy real.
1: Una persona que no quiera hacer nada, que se junte con vagos y no hace nada. Una persona que quiera salir adelante, que se pegue con puros emprendedores, gente soñadora, gente que quiera tener plata, y ahí va a tener platica y ahí va a poder salir adelante. Uno en la vida puede proyectarse con el punto de vista que uno tenga, que las personas que tenga a su lado. Es algo importante a tener en cuenta. 9 de la mañana, 19 minutos, están escuchando Conexión 88.1 y este gran espacio. Carlos, ¿a usted le pasa algunas ocasiones, en su casa de pronto ocurre, que compran un quesito y a los 2 o 3 días ya está malo?
2: Sí, claro.
1: ¿Y usted sabe qué se puede hacer para que eso no ocurra?
2: ¿Qué se puede hacer?
1: Pongamos una canción para que las amas de casa busquen un papelito y un lápiz y apunten para que ese quesito les dure mucho tiempo y que no se les vaya a dañar rápido.

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1: Aquí continuamos con Conexión 88.1, ya son las 9 de la mañana, 33 minutos. Vamos a ir con música, ya regresamos con más de temas de datos curiosos. Hoy tenemos el tema al aire, dichos y refranes.

0: Bueno, y aquí vamos a continuar con más de Conexión 88.1 y vamos, Carlos, con datos curiosos. Los datos curiosos los escuchas aquí en Conexión 88.1 de Guam Estéreo. Carlos, ¿cómo le parece? ¿Usted ha escuchado mencionar la Torre Eiffel en Francia?
1: Bastante, claro.
0: Bueno, ¿sabe alguna información sobre esa torre?
1: Precisa. Pues básicamente es un referente de este país y a nivel mundial, pues bueno, la Torre Eiffel, imagínese, muy representativa.
0: Bueno, le quiero contar un dato curioso a usted y a todos los oyentes. ¿Cómo le parece que la Torre Eiffel de París, en el país de Francia, puede crecer hasta 15 centímetros en verano por el calor, ya que el hierro se expande? ¿Cómo le parece?
1: Buen dato.
0: Sí, un dato excelente. La Coca-Cola. ¿Usted cree que la Coca-Cola en algún país del mundo está prohibida?
1: Debe estarlo.
0: ¿Más o menos en cuántos países?
1: Bueno, el dato exacto no lo tengo, pero creo que por temas de salud.
0: En todo el mundo se toma la Coca-Cola, excepto en dos países donde está prohibido vender esta bebida, que son Cuba y Corea del Norte.
1: ¿Y los motivos?
0: No los tengo, pero en Cuba y en Corea del Norte, de más que en Cuba, pues porque es un por el régimen. Y en Corea del Norte no tengo esa información, pero son los únicos dos países donde no se puede tomar Coca-Cola. Un caracol duerme cierto tiempo. ¿Cuánto cree que puede llegar a dormir un caracol, Carlos? ¿Un más o menos?
1: Puede ser un año.
0: Un año.
1: Alguien por acá, bueno.
0: Bueno, estuvo cerca.
1: Sí.
0: ¿Cómo le parece?
1: Un año.
0: ¿Cómo le parece?
1: Puede ser, dejémoslo ahí, que un año.
0: Pues mucho tiempo, ¿cierto?
1: Imagínese un año.
0: Un año no dormido. ¿Cómo le parece que un caracol puede dormir o hibernar de forma ininterrumpida hasta 3 años si el clima no es el adecuado? Imagínese, pues.
1: Un año. El oyente dijo un año. Ese pero sí puede, es más todavía.
0: Ese sí puede llegar y decir, parece que pasaron 3 años.
1: Demasiado.
0: Esos son los datos curiosos aquí en Conexión 88.1. Hoy estamos hablando sobre los refranes, sobre los dichos. Tenemos más comunicaciones, Carlos.
1: Y falta el tema del quesito.
0: Ah, el tema del quesito, claro. El tema del quesito, cada vez se lo vi más bien que un berraco. Bueno, ¿cómo les parece que los tips, damas de casa, para que el quesito no se le dañe? Les voy a dar 4 tips muy buenos, Carlos, usted también, ¿listo? Bueno, es muy incómodo cuando uno compra un quesito y resulta que uno lo mete a la nevera y después lo saca y sale como baboso. Eso es muy incómodo.
1: Ya no provoca consumirlo.
0: Ya no provoca, exactamente. Entonces, miren, cuando ustedes compran el quesito y llegan con el quesito a la casa, lo primero que tienen que hacer es quitarle el plástico. No se puede dejar que el quesito quede envuelto en el plástico, porque se encierra la humedad y acelera la aparición del moho y de la baba. Entonces, lo primero que tienen que hacer es empelotar el quesito y sacarlo de ahí. Ese quesito ya usted lo tiene ahí en la mano y lo va a meter en el agua y lo va a lavar. Lo va a lavar con mucho cuidado, pues no le vaya a meter jabón, pues. Pero no falta. Néstor, después, después de que lo lave, ese quesito me quedó sabiendo como a jabón. Usted llega y lo coge ahí en el chorrito y lo va a lavar suavecito, que no lo vaya a desarmar tampoco. Y esa es la primera cosa que tiene que hacer. Listo, la segunda es que lo va a guardar en un recipiente y va a colocar en ese recipiente. Carlos ha visto que como en los de uno venden unas servilletas que son como no las de papel, sino que son como una fibra.
1: Son especiales.
0: Eso, que no rasgan. sino que simplemente tienen como cada ventajita que uno llega y separa el papelito. Esas son unas servilletas absorbentes. Esas servilletas se colocan en el recipiente, pues en el fondo, y ahí se coloca el quesito encima. ¿Por qué? Porque lo que daña el quesito, ¿quién lo diría que está en la nevera? El quesito lo daña es la humedad. Entonces, un papel absorbente, ahí se coloca la toalla de papel que esté limpia, y por ahí cada día por medio se puede sacar, darle como una lavadita a esa servilleta y volverla a colocar.
1: Y lo mismo aplica para la cuajada.
0: Exactamente, también. Listo. Otra cosa importante es guardar el quesito que quede como en la parte media de la nevera, no que quede cerquita, no que quede. El quesito tiene que quedar tapado, porque si el quesito no lo tapan, el frío de la nevera lo quema y se pone como amarilloso. Entonces el quesito debe quedar tapadito, no puede quedar ahí expuesto. Bueno, y tiene que quedar como en la mitad de la nevera, porque si se coloca muy arriba, se congela. Y qué pereza un quesito congelado. Bueno, este tip es pero esencial, Carlos. Cada vez que la gente vaya a cortar un quesito, lo debe cortar con un cuchillo limpio. No puede ser que usted cortó otra cosa y va a cortar el quesito. No lo puede hacer. ¿Por qué? Porque cuando usted corta el quesito con un cuchillo sucio, transfiere bacterias.
1: Ya lo contamina.
0: Eso hace que se dañe el quesito rapidísimo. Vea, hágalo fácil. En Conexión 88.1. Y así le puede durar el quesito fácilmente 6 meses. Sobre todo.
1: 9:42. Más oyentes.
2: Muy buenos días a don Néstor, a CC. Qué bueno que ya.
0: ¿Cómo están?
2: A la emisora.
0: Cierto.
1: El pasado viernes.
2: Para participar en el programa.
0: A ver, pues.
2: El dicho que yo digo es: es bueno tiro a tiro, pero tiroteo a todo tiro, no. Mi nombre es Luz Gil de María Auxiliadora. Esto trata para la gente que quiere que uno le aguante todo lo que quiere hacer, y a veces así no es tampoco.
0: Así es.
2: Mil y mil gracias.
0: No, muchas gracias a usted. Recuerden que todos los oyentes que se comuniquen mandan el número nombre completo para que el viernes participen en la entrega de nada más y nada menos del parlante para que lleve la música a todo lado. Carlos, una pregunta. ¿Usted sabe por qué los adivinos o los brujos no pueden tener hijos?
1: No.
0: No sabe. Porque tienen las bolas de cristal.
1: Así ya. Complicado.

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1: Aquí vamos a continuar con más de Warner Stereo. Oiga, vamos llegando a la parte final. Ustedes son los que mandan a esta hora los mensajes. Y vamos a ir con chistes, con chistes. ¿Cómo le parece, Carlos, que llega un niño a la casa y le dice: mami, estoy más aburrido? En el colegio en todo lado me dicen despistado, despistado. Ay, papito, usted vive al frente mío. llega el niño: papi, es que yo te tengo que decir una cosa porque me siento mal, porque vos estás demasiado obsesionado con los teléfonos celulares. iPhone Andrés, me estás faltando al respeto. Carlos,
2: otro y llega participación de oyente.
1: Listo. ¿Cómo le parece que una vez habían dos bochinches y estaban cambiando un bombillo? Entonces había uno arriba y otro abajo. Entonces cambiaron el bombillo y el bombillo no prendía. Y entonces le dice el que estaba abajo al que estaba arriba: ajútenlo, ajútenlo. Y llega el que estaba arriba y es que...
2: Y bueno, tenemos deporte ya al cierre porque nos vamos, 9:48.
1: Bueno, no dura.
2: Eso es otro dicho. ¿Sí o no?
1: Ah, sí, sí. Muy buenas días, Juan Eterio.
3: Buenos días.
1: Encantado con el programa tan bueno.
3: Gracias.
1: Oiga, me ha morido una canción.
3: ¿Cuál?
1: Le dejé por mal marido.
3: Ah, sí, el mal marido, claro. Con mucho gusto. ¿Canciones de quién? ¿Eso es como de Brancio o qué?
2: Vamos a buscar.
1: A todos ustedes, muchas gracias por estar conectados. Soy Néstor Corrales. Se despide ustedes también.
2: Carlos Cárdenas.
1: Mañana, temprano, 8:30, estaremos con todos ustedes.
2: Ya viene Alfredo.
1: Dios los bendiga. Y upale, pues a ver.

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1: Buenos días, Dios. Hoy es martes 25 de agosto. Gracias por este nuevo amanecer que me regalas con tanto amor. Gracias por el don de la vida y por permitirme abrir los ojos una vez más. Hoy pongo en tus manos mis pensamientos, mis planes y cada responsabilidad que llevo sobre los hombros. Dame sabiduría para tomar buenas decisiones y paciencia para enfrentar cualquier obstáculo que se presente. Fortalece mi fe para que no dude de tu presencia en cada paso que doy. Bendice mi hogar y llena de paz cada rincón donde habito. Cuida a mis seres queridos y guarda sus corazones bajo tu cuidado. Protege mi camino de todo peligro y aleja de mí cualquier pensamiento negativo. Que este martes esté lleno de propósito y de oportunidades para hacer el bien a quienes me rodean. Permíteme ser luz para otros y sembrar bondad en cada encuentro del día. Que mi trabajo y mis palabras reflejen tu amor y tu verdad. Confío en que tú diriges cada momento de esta jornada y en que nada ocurre sin tu permiso. Te entrego mi corazón entero y te pido que renueves mis fuerzas. Esto te lo entrego en el nombre de Jesús. Amén.
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1: ¡Yúpale, pues, a ver! Hoy el martes, ni te cases ni te embarques, ni de tu casa te apartes, 10:42 de la mañana. Salud para Miguel Ochoa Herrera y son una tripleta de Celia Cruz Azúcar. 10:42, aquí viene el poeta al despecho, Argemiro Jaramillo. En la trova le dicen gotera, papá, a nombre de Canes de la Finca. A nombre de la granja, el constructor Rupert Green, Rupert Café Dorado, Rupert Café Medellín. Está la programación de hoy martes en la Fonda del Montañero Mayor. Ya regresamos. ¡Yup!

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4: Flash informativo que llega a ustedes gracias al Intercuarne. 10:48 de la mañana. Un sujeto fue capturado en el municipio de Guarne durante la noche del domingo 23 de agosto, señalado de estar involucrado en un caso de hurto. Durante el procedimiento, las autoridades incautaron una pistola y recuperaron una cadena de oro de 18 quilates. Avaluada, según autoridades, en aproximadamente 40 millones. El capturado fue dejado a disposición de la Fiscalía en Río Negro para el proceso judicial correspondiente. Ministro TIC y de Justicia se reúnen con operadores móviles para avanzar en bloqueo de comunicaciones desde las cárceles. De pronto se acaba la extorsión. Desde ese punto, pues. Río Negro, joven motociclista, perdió la vida en accidente de tránsito en Llano Grande. Un motociclista perdió la vida en horas de la tarde de este lunes 24 de agosto, luego de verse involucrado en un accidente de tránsito registrado en la doble calzada Jumbo, Llano Grande, en el sector de la Amalit, jurisdicción de Río Negro. El hecho ocurrió aproximadamente a las 1:30 p.m. Las autoridades confirman que en el accidente estuvo involucrado un motociclista, quien falleció en el lugar. La víctima fue identificada como Juan Sebastián Serna Arias, de 25 años, quien se movilizaba en una motocicleta de placa CPW-17G.
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4: Horror en Zaragoza. Hallan a un hombre decapitado y sus verdugos se llevaron la cabeza. Increíble. Decapitado y con la cabeza aún sin aparecer, un hombre de 43 años fue hallado sin vida en Antioquia. La víctima fue identificada como Edgar, de 43 años, cuyo cuerpo fue encontrado en la vereda El Saltillo. ¡Qué horror! Le pesó la moña, volcó el camión, dejó al descubierto 2 toneladas de marihuana y salió huyendo. Un accidente en las carreteras del Valle dejó al descubierto el multimillonario cargamento de marihuana en un camión. 2 motociclistas resultaron heridos en un accidente de tránsito registrado este lunes 24 de agosto en la entrada del municipio de Guarne, a la altura de la estación de servicio Santa Lucía. Los 2 conductores fueron trasladados a centros asistenciales de Río Negro para recibir atención médica. Este sería el 4º accidente de tránsito que involucra motocicletas registrado durante este lunes en el oriente antioqueño. 2 de estos siniestros ocurrieron en jurisdicción de Copacabana, donde uno de ellos dejó un motociclista muerto durante la mañana. ¿Qué accidente? Oye, qué cantidad de accidentes. Ciudadano venezolano fue capturado en Itagüí por feminicidio de su pareja. Tenía 3 hijos menores de edad. Presidente La Espriella ordenó revisar las fotodetecciones en el país tras polémica por la instalación de nuevas cámaras. Antioquia declara calamidad pública para atender daños del terremoto en 107 municipios. Oye, y tembló esta mañana en Dabeiba. Madrugada con sismo, reportan temblor de magnitud 3.7 en Dabeiba. Un movimiento sísmico de magnitud 3.7 se presentó a las 4:28 a.m. de este martes 25 de agosto de 2026 en el municipio de Dabeiba, Antioquia, según el reporte del Servicio Geológico Colombiano. Deportes, a nombre del Inter Guarde, 10:52 minutos.
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4: Diez y 53 minutos de la mañana. La escuela se corona campeona del torneo interno de fútbol en una final que se decidió desde los penales. Revive aquí la gran y digna final de este torneo que disfrutamos en una jornada en que el talento, la pasión y la competencia se hicieron protagonistas en la cancha municipal. La escuela se quedó con el título de esta edición de la Copa luego de un intenso y reñido encuentro frente a Estudiantes. Durante el partido ambos equipos igualaron 1-1, llevando la definición hasta los penales, donde la escuela consiguió la victoria y levantó el trofeo de campeona. ¡Felicitaciones a los campeones y un reconocimiento a todos los equipos participantes por entregarlo todo en cada partido y hacer de este torneo una verdadera fiesta deportiva! Una vez más, esta copa nos demuestra el gran talento y nivel competitivo que hay en Guarne y nos recuerda que detrás de cada partido hay esfuerzo, disciplina y muchas ganas de seguir creciendo a través del deporte. Disfruten esta merecida celebración, campeones. Nos vemos en una próxima edición por todo lo que nos une Inder Guarne. 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

0: 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A lo que sigue aquí, vea. Ay, acuérdate. Los Gigantes del Vallenato, cuando Ever Vargas hacía parte de esta agrupación. Ah, esto suena bueno. Y viene otro que está triste, el triste. Oiga. Música romántica ahí en la fonda. Están preguntando por aquí que cómo se llama el tema que acaba de sonar. Se llama El Dolor de mi Pueblo. Es un homenaje al terremoto de 10 de agosto que hace nuestro artista. Y este es muy bonito, se lo recomiendo. El taller del maestro Karim León. Hermoso. Oiga eso, oiga cómo suena, oiga.
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0: es como si Amparo Grisales lo erizan a uno. ¡Me erizaron! Y oiga que no puede faltar el dueto revelación que hiciste de mí. Después de la pausa, y viene Poli. Pero no es la policía, ese es Policarpo Cañe, mi canoita. Para ir ambientando, 11 en punto, ya regresamos, no se muevan.
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5: Hola, hola, ¿qué tal mi gente? Les saluda Ever Parque, les mando un fuerte abrazo. Y también quiero saludar de todo corazón al montañero mayor en Guarda Estéreo. Bendiciones para ti, mi hermano. Y lo mejor, te lo dice Ever Vargas, con sentimiento.
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0: 20 minutos de la mañana. Oiga, esto suena la música romántica. El triste.
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0: 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Porque es Carnes de la Finca. 11:21 minutos. 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Ah, sí, ayer se cumplió un año más del fallecimiento de Calé Morales. Ahora más, en un momentico vamos a recordarlo con su tema, pues que él prácticamente lo catapultó, el vallenato romántico Calé Morales. 11:22 de la mañana. No se me pongan tristes, él es el triste, José José, en la fonda, el montañero mayor.

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11:51 minutos de la mañana. 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Oiga, ¿para qué me dicen Julio César? Pero no es turba, Julio César Jaramillo López está cumpliendo un año más de vida. Lo felicita a su esposa, sus tres hijos, toda la familia en general, que cumplan muchos más. Oiga esto y oiga.

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1: Del día en punto. Buenas tardes para todos ustedes, amables oyentes, a esta hora en sintonía en sectores urbanos y rurales del municipio de Guarne. Les damos la más cordial bienvenida a una nueva emisión de La Hora 12 Noticias. Hoy es martes 25 de agosto de 2026 y esta es nuestra emisión 143 del año. Para Carlos Cárdenas en la parte técnica, nuestro saludo especial, y también para nuestra compañera Diana Buitrago en la mesa de trabajo de La Hora 12. Nuestra frase del día: no necesitas saber cómo terminará la historia, basta con tener el valor de seguirla escribiendo. Recuerde que somos espacio independiente concesionado a través de la emisora Warne Estéreo 88.1 FM y es responsabilidad de La Hora 12 Noticias la información que se emita en este horario.
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2: 12 del mediodía, un minuto. ¿Qué tal, amables oyentes? Muy buenas tardes. Sean bienvenidos a este espacio de La Hora 12 Noticias. Saludo especial para mi compañera Luz Adriana, para Carlos Cárdenas en la parte técnica y, por supuesto, para todos nuestros oyentes y seguidores de La Hora 12 Noticias que se van conectando con nosotros. En un momento estaremos en vivo a través de la transmisión de Facebook Live, también a través de la transmisión de YouTube, para que se conecte por estas plataformas. El link pertinente lo vamos a estar enviando mediante nuestro canal de WhatsApp. Si usted todavía no nos sigue allí en WhatsApp, busque La Hora 12 Noticias y, por supuesto, nos va a encontrar. Vamos a estar enviando el link pertinente para que ustedes se conecten, comenten y compartan. Vamos a conocer el dato curioso correspondiente para el día de hoy a través de La Hora 12 Noticias. Y el dato curioso está relacionado con lo siguiente. ¿Sabías que en Guarne existe un territorio protegido por su importancia arqueológica? Se encuentra en el sector de Piedras Blancas, donde los investigadores han encontrado evidencias de cómo las comunidades que habitaron la región hace siglos transformaron el paisaje para cultivar, movilizarse y, por supuesto, manejar el tema del agua. Allí existen vestigios de antiguos caminos, campos de cultivo, canales y muros de contención. Por su enorme valor, fue declarado en 2019 una área arqueológica protegida que compromete los territorios de Guarne y Medellín y que alcanza casi las 6.900 hectáreas. Así que cuando hablamos de Piedras Blancas, no solo hablamos de naturaleza, estamos hablando también de un territorio que conserva huellas de quienes habitaron entre montañas mucho antes que nosotros. 12 del mediodía, 3 minutos. Vamos a conocer los titulares de la información que traemos para todos ustedes el día de hoy. 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
1: 12 del día con 3 minutos en titulares de las noticias locales. Mucha atención, el alcalde de Guarne volvió a plantear ante el gobernador de Antioquia la necesidad del empréstito para ejecutar obras pendientes. Mandatario seccional visita a Guarne para hacer recorrido sobre la entrega de varias obras en instituciones educativas y vías. Nuevo accidente de tránsito sobre la autopista Medellín-Bogotá dejó el choque de dos vehículos de carga. Dos jóvenes con varias fracturas dejó siniestro vial en la entrada del municipio de Guarne. Habla el secretario de Movilidad sobre el índice de accidentalidad sobre este importante corredor vial. Comunidad de Guapante se unió para recuperar más de 2 kilómetros de vía. 4 motociclistas han muerto en las últimas 72 horas en vías del oriente antioqueño. Mucha atención, habitantes de La Hondita hacen llamado a las autoridades por presuntos robos en el puente peatonal. Les contaremos en qué avanza la captura de los dos hombres en Guarne tras presunto hurto de una cadena de oro en un establecimiento comercial. Y también en titulares de las noticias deportivas, encuentro entre Bucaramanga y Águilas Doradas que tenía previsto para hoy fue pospuesto. Di Mayor confirmará nueva fecha. Mañana Atlético Nacional recibe al Deportivo Cali en el Estadio Atanasio Girardot por la fecha séptima de la Liga Betplay. Por su parte, el Poderoso de la Montaña recibe a Llaneros el próximo domingo a las 4:10. Les contamos cómo avanza la Liga Femenina de Fútbol Colombiano y cuáles serán los próximos encuentros. En titulares de las noticias regionales, final feliz para Lulú. Bomberos de Río Negro rescataron con vida a una perrita de 15 años del Río Negro. Arranca la construcción. Antioquia envía material para reparar 268 viviendas afectadas por el sismo. Más herramientas para el campo. 114 mejor productores de Marinilla hacen parte de Cultivando el Campo. Les contaremos de qué se trata. Esto y mucho más lo estaremos desarrollando en la presente emisión de La Hora 12 Noticias, titulares que llegan a nombre de Carnes de la Finca.
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1: 12 del día con 6 minutos, estado del tiempo para el municipio de Guarne a esta hora del mediodía. Vamos a ver qué nos dice el pronóstico para hoy. A ver. Acá se quedó pegado, la otra se está cayendo. Ya vamos aquí para conocer el estado del tiempo en el municipio de Guarne. A esta hora 23 grados Celsius la temperatura, está el cielo entre nubes y claros, 80% de probabilidad de lluvia, 5.9 mililitros, 24 grados Celsius máxima, 13 mínimo la temperatura, vientos entre 12 y 38 kilómetros por hora, utilizar protector solar, rayos ultravioleta en extremo. Bueno, es lo que muestra el estado del tiempo, que dice que después de las 7 de la noche se presentarían lluvias, 1.9 mililitros sobre las 7 de la noche, 30% de probabilidades de lluvia, y de ahí para allá es como una llovizna muy ligera, pasa y se va. Esperemos a ver cómo va marcando entonces el pronóstico del estado del tiempo para el municipio de Guarne. Y se han presentado una serie de réplicas de temblores, especialmente en el Chocó. Algunos se han sentido muy levemente en Antioquia, pero sí han indicado desde el Sistema Geológico Nacional que esas réplicas han venido siendo constantes desde el pasado terremoto del 10 de agosto en Colombia. Han estado entre 2.5 y 4.2 esas réplicas que se han presentado. Y hoy tembló en Argelia, en el departamento del Valle del Cauca, una magnitud de 3.1 con una profundidad de 92 kilómetros. Y también a las 4 de la mañana tembló en Dabeiba, Antioquia, 3.7 magnitud con una profundidad. A ver, la profundidad por acá no la muestra. En el pronóstico del estado del tiempo también hablamos sobre estos sismos. Y también por aquí aparece que en Ismina Chocó 3.1, también hoy tembló en ese sector donde fue el epicentro del temblor de tierra de 7.4 el pasado 10 de agosto. 12:09.
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2: 12 del mediodía, 11 minutos. Vamos a conocer la información local a través de La Hora 12 Noticias. 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
1: 12 del día con 11 minutos. Mucha atención. El gobernador de Antioquia, Andrés Julián Rendón, realizó esta mañana un recorrido por el municipio de Guarne, precisamente llevando a cabo un recorrido por las diferentes instituciones educativas y vías donde revisó el avance de obras en las que el departamento ha destinado recursos.
2: Durante la visita, el mandatario departamental sostuvo un breve diálogo con el alcalde de Guarne, Diego Mauricio Grisales Gallego, en el que nuevamente se abordó el tema del empréstito que busca gestionar la administración municipal.
1: El alcalde manifestó que la solicitud de autorización para el empréstito ya ha sido presentada en dos oportunidades ante el Consejo Municipal sin que hasta el momento haya sido aprobado. Escuchemos parte de lo que manifestaron los mandatarios.
6: Dos veces el proyecto de acuerdo en préstamo para la turbina de endeudamiento, pero no ha sido aprobado.
7: Pero se resuelve fácil, aquí está el presidente. ¿Quién es el presidente, hermano? ¿Por qué no le apoyan al alcalde el tema del crédito? Porque por cada 10 pesos que hubiesen aprobado el desembolso del crédito, nosotros estamos desde la gobernación 2.5, además le prestaban a unas tasas de mercado el IDEA que no la ha encontrado favorablemente en ninguna otra institución financiera. Entonces es muy importante poder resolver esas cosas. Eso que tiene, ¿qué valor tiene?
6: Más o menos 10 mil millones, gobernador.
7: Y usted tiene muy buena capacidad de crédito.
6: Sí, tenemos más o menos.
7: Usted no se metió en el programa de turbina.
6: No he podido. Dos meses se
7: ha pagado el endeudamiento.
6: 38 mil millones de capacidad de endeudamiento.
7: ¿Y cuál es el problema con eso, concejal?
6: Gobernador, temas de uso de los recursos.
7: Pero ustedes mismos son los que le pueden poner destino a los recursos.
6: Sí, por supuesto.
7: El Consejo mismo autoriza y el Consejo mismo define hacia qué sectores utilizan los recursos.
6: Cuando usted fue alcalde, ¿cierto? Muchas obras de Río Negro se hicieron con crédito, ¿cierto? Cuando usted fue alcalde, se apagó con mucho.
7: Yo encontré a Río Negro con cero deuda y la entregué en deuda al tope. Porque es mejor deber. Es mejor deber la plata que las obras. Uno no se puede ir de la administración sin deber, sin hacer las obras que le pide la gente. Pero, concejal, entiendo la dinámica política de los municipios, pero el consejo, sobre todo en esa discusión de la asamblea, tiene mucho como auditar, controlar lo que hace un alcalde. Usted puede ir como alcalde a solicitar un grupo de endeudamiento, pero si el consejo se lo acota y le dice eso, lo puede endeudar para esto, y tanta plata para esto, y tanta para lo otro, y ya después viene todo el tema de la aplicación eficiente de los recursos. El alcalde se compromete a que eso lo sacan unos procesos abiertos, competitivos, en licitaciones, cosas de ese estilo. Pero no enfrasquen al municipio, no dejen elefantes blancos sin resolver por una pelea política de ustedes. Tienen que resolver eso.
1: No enfrasquen al municipio en una pelea política de ustedes, le dijo el gobernador tanto al alcalde como a los concejales. Pero ya los concejales han empezado a sentar su posición frente a estas declaraciones que han indicado fueron desafortunadas ahí en el sector de la vereda Bellavista, donde se llevó a cabo precisamente temas relacionados con la entrega de una placa huella. Algunos de los concejales ya han indicado que fue desafortunado el momento de el debate hoy allí en la vereda Bellavista, donde la comunidad estaba a la espera de la entrega de obras y precisamente pues venir a hablarse de este tema relacionado con la no aprobación del empréstito y lo que ha dicho entonces el gobernador de Antioquia. Uno de los concejales que ya salió ha sido Jefferson Iral Cardona, que dice que respetar los momentos, respetar los espacios y respetar a las personas también es gobernar. No todo escenario debe convertirse en una tribuna política. 12 del día con 15 minutos. Avanzamos con más información a través de la hora 12 Noticias.
2: El gobernador de Antioquia, Andrés Julián Rendón, realizó esta mañana un recorrido por diferentes sectores del municipio de Guarne, donde visitó obras y proyectos que cuentan con inversión del departamento.
1: La jornada comenzó en la institución educativa rural Hojas Anchas, donde se llevó a cabo la entrega de una placa deportiva, polideportiva, para la comunidad. Posteriormente, el mandatario departamental se trasladó a la vereda Bellavista para conocer la obra de una placa huella, proyecto que busca mejorar las condiciones de movilidad de los habitantes de este sector rural.
2: El recorrido también incluyó la visita de una vivienda que fue objeto de un proceso de mejoramiento como parte de los programas de apoyo habitacional que se adelantan en el municipio.
1: Más adelante, en el parque, el gobernador estuvo en la Puerta de Oriente, donde realizó la grabación del programa de renta vitalicia. Finalmente, el gobernador llegó a la institución educativa La Inmaculada Concepción, donde realizó la entrega del restaurante escolar que tuvo mejoras por parte de la gobernación.
2: Durante su visita, Andrés Julián Rendón también sostuvo un diálogo con el alcalde de Guarne, Diego Mauricio Grisales Gallego, en el que abordó el tema del empréstito que busca gestionar la administración municipal y que, según explicó el mandatario local, ha sido presentado en dos oportunidades ante el Consejo sin lograr su aprobación.
1: Y es que precisamente el alcalde Diego Mauricio Grisales Gallego ha dicho que va a presentar nuevamente el empréstito ante la Corporación Edilicia. La visita permitió revisar de primera mano por parte del gobernador diferentes obras y proyectos que se vienen ejecutando en el municipio con participación de recursos del departamento. 12:17. Lo que durante un tiempo fue una vía en mal estado y malas condiciones y que prácticamente se había convertido en una trocha, hoy presenta una nueva cara gracias al trabajo y a la unión de la comunidad de Guapante en el sector El Pinal, en zona rural de Guarne. Los habitantes de ese sector se organizaron para intervenir más de 2 kilómetros de este corredor vial, logrando mejorar las condiciones de movilidad y facilitar la conexión con uno de los accesos hacia el municipio de San Vicente.
2: La recuperación de la vía fue posible gracias a una colecta y a la gestión adelantada, con el apoyo de varios concejales, sumando esfuerzos para sacar adelante un trabajo que hoy beneficia directamente a los habitantes de esta zona rural.
1: Más allá de la intervención de la vía, esta experiencia demuestra que cuando una comunidad se une y trabaja con un propósito común, es posible sacar adelante obras que representan bienestar y mejores condiciones de vida para sus habitantes.
2: Sandra Quiñones, presidenta de la Junta de Acción Comunal de este sector rural de Guarne, entrega detalles de cómo se llevó a cabo la gestión y todo el proceso que permitió hacer realidad esta intervención.
1: Escuchemos.
8: Esto fue en alianza con la comunidad, la Junta de Acción Comunal y diferentes actores como concejales como Diego Flores, Jefferson Iral, que nos han ayudado a sacar adelante este proyecto de mejorar la vía y con esto la calidad de vida de la comunidad en general, de Guapante El Pinal. Ha sido con mucho esfuerzo, ha sido con mucho empeño para poder mejorar esta estructura vial que llevaba mucho tiempo sin ser intervenida y sin tener mantenimiento alguno. La unión hace la fuerza. y cuando la comunidad se une para un bien general, se ve, se nota y se sacan adelante este tipo de proyectos. Parte del concejal Jefferson Hidalgo nos colaboró con la gestión ante la gobernación de Antioquia y el señor gobernador para conseguir la maquinaria necesaria para poder hacer el perfilamiento de las cunetas, la recuperación pues de la vía, del ancho de la vía, y también una vibrocompactadora para poder fortalecer como esos materiales que se iban echando. Con la comunidad, pues como con el tema pues de material, de unos pequeños aportes, de unos aportes voluntarios que nos permitieron conseguir material. La Junta de Acción Comunal también puso 5 viajes de material. Diego Flores, pudimos lograr también conseguir un poquito más de material que nos permitiera fortalecer más y recuperar más la vía. Bueno, esta vía es muy importante porque te pongo en conocimiento de que esta vía conecta el municipio de Guarne con el municipio de San Vicente Ferrer. Por acá se mueve gran cantidad de carga. Entonces, para nosotros representa algo muy, muy chévere, muy bonito, algo maravilloso que nos permite no solamente seguir con nuestra actividad económica, sino también con el bienestar, digámoslo así, para poder transportar un herido, una persona enferma o demás que se necesite. Esta vía mide 2.4 kilómetros y toda se pudo intervenir desde la parte inicial en el sector de las tiendas hasta acá, hasta el puente que comunica o que linda con San Vicente Ferrer.
1: Ahí está entonces la presidenta de la Junta de Acción Comunal del sector del Pinal, dando detalles de cómo se llevó a cabo esa organización con la comunidad y otros actores, precisamente para llevar a cabo ese proceso que permite hoy mejorar la vía. Van a continuar llevando material, de acuerdo con lo que nos ha indicado, para terminar de mejorar algunos puntos críticos que permita precisamente tener mejores condiciones para la movilidad de las personas que habitan en ese sector rural que conecta a Guarne con San Vicente. Ha indicado ella que es bastante fundamental que se tengan unas vías mejoradas, especialmente cuando se habla del traslado de personas con algún inconveniente de salud y, por supuesto, para mover todos los productos agrícolas de la región. 12 del día con 21 minutos. Hacemos una pausa y volvemos.
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2: Doce del mediodía, 23 minutos. Continuamos con información local a través de La Hora 12 Noticias. La siniestralidad vial vuelve a generar preocupación en el oriente antioqueño. En las últimas 72 horas, 4 motociclistas han perdido la vida en diferentes hechos registrados en corredores viales de esta región. Dos de estos casos ocurrieron en jurisdicción de Guarne, uno en Río Negro y otro en Copacabana.
1: En todos los accidentes, las autoridades adelantan las respectivas investigaciones para establecer las circunstancias y causas de los siniestros. La situación genera preocupación entre los usuarios de estos importantes corredores viales, quienes han hecho un llamado a las autoridades para que implementen acciones que permitan reducir la accidentalidad.
2: Si bien existe una responsabilidad directa de los conductores en materia de prevención y cumplimiento de las normas de tránsito, los usuarios consideran que también es necesario que las instituciones adopten medidas frente al aumento constante de la siniestralidad en las vías del oriente antioqueño.
1: Precisamente ayer se registró un accidente en el ingreso al municipio de Guarne, donde dos motociclistas resultaron heridos. Uno de ellos sufrió varias fracturas y tuvo que ser trasladado a un hospital de mayor complejidad, mientras que la otra persona también recibió atención médica por las lesiones ocasionadas en el choque.
2: A esta situación se suma el accidente registrado esta mañana en la estación de servicio, ubicada junto a la sede de Atlético Nacional sobre la autopista Medellín-Bogotá, donde se vieron involucrados dos vehículos de carga.
1: Esta es una seguidilla de hechos que vuelve a poner en la mesa la necesidad de fortalecer las acciones de prevención, control y seguridad vial en los corredores del oriente antioqueño. Precisamente el secretario de Movilidad del municipio de Guarne, José David Ochoa, entregó detalles al respecto.
10: Para la Secretaría de Movilidad ha sido complejo todo el tema de siniestros que se vienen presentando en el municipio. En los últimos días yo creo que no ha sido ajeno para todos los siniestros que han ocurrido sobre la autopista Medellín-Bogotá. Esta cantidad de siniestros principalmente tiene que ver con conductores de motocicleta. Son, digamos, que las personas que más incurren a la hora de presentarse un siniestro. Y de parte de la Secretaría de Movilidad, pues venimos haciendo las campañas en el corredor industrial, en las empresas, en donde principalmente laboran estas personas, y también los operativos en vía pública. Sin embargo, es más un tema cultural, es más un tema de quien conduce un vehículo, de pronto no tiene como las debidas precauciones a la hora de hacerlo.
1: 12 del día con 26 minutos, y es que precisamente ese tema de la autopista Medellín-Bogotá durante los últimos 3 meses siempre ha sido muy accidentada.
2: Bastante.
1: Pero los últimos 3 meses se han registrado accidentes de tránsito por doquier. Una situación que preocupa a los actores viales del municipio de Guarne, el oriente antioqueño, quienes hacen esa conexión entre la ciudad de Medellín y la capital de la República debido a tanta siniestralidad. Sabemos que el tramo Caño Alegre hacia Cocorná pues es bastante complejo por el tema de los huecos, pero esta autopista que tiene una excelente vía, pues allí muchos exceden la velocidad. La mayoría de estos hechos de siniestro son por imprudencia, bien sea de las personas que han fallecido o de la otra que va conduciendo. Una situación que ha dejado mucho luto en varias familias de Guarne, Río Negro, Marinilla, Medellín, Bello, Copacabana, muchos

0: que los hicieran, porque argumentaban que se estaba llevando a cabo en horas en las que no debía realizarse, en horas pico, porque se congestionaba la vía. Pero es que resulta que cuando vamos a mirar en qué horario son las siniestralidades, la mayoría de ellos es en horas pico. Por eso ha dicho el secretario de Movilidad que se vienen haciendo campañas de prevención con las empresas donde laboran personas relacionadas precisamente con el uso de la autopista Medellín-Bogotá, porque es bien conocido que varios de esos de esas víctimas que se han presentado sobre la autopista son trabajadores de varias empresas asentadas en el oriente antioqueño que se desplazan por este importante corredor. Algunos de los casos han sido están enmarcados precisamente en irresponsabilidades al momento de conducir por el uno o por el otro, otros en estado de ebriedad, de acuerdo con la información que hemos conocido. Estamos ahí haciendo una recopilación precisamente para conocer en materia y en detalle todo esto que tiene que ver con la siniestralidad sobre la autopista Medellín-Bogotá. Hacemos una pausa para compromisos comerciales de la emisora Guarnecer y volvemos con más información a través de la hora 12 Noticias.
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1: El mediodía, 33 minutos. Regresamos a La Hora 12 Noticias. Estamos en la información local. Y continuando entonces con noticias locales, un llamado a las autoridades municipales y departamentales hicieron los habitantes del sector de La Hondita, en jurisdicción del municipio de Guarne, ante los inconvenientes de seguridad que se vienen presentando en un puente peatonal que está ubicado en esta zona. De acuerdo con la comunidad, algunas personas estarían aprovechando este paso peatonal para cometer presuntos robos a quienes utilizan el puente, situación que genera preocupación entre los habitantes y los usuarios que diariamente transitan por este lugar.
2: De acuerdo con la comunidad, el puente fue entregado el año pasado como una obra destinada a brindar mayor seguridad a los peatones que necesitan cruzar este importante corredor vial, con participación de Invías, de Vimed y la Alcaldía de Guarne.
1: Ahora la comunidad pide que se fortalezcan las acciones de vigilancia y control en el sector, con el propósito de evitar que este espacio, construido precisamente para proteger la vida de los peatones, termine convirtiéndose en un punto de inseguridad.
2: Los habitantes esperan que las autoridades atiendan este llamado y adopten medidas que permitan garantizar la tranquilidad y seguridad de quienes utilizan diariamente este paso peatonal. Y también es importante indicar que si bien muchas personas lo están usando, otras lo siguen pasando la autopista por el punto más crítico del mismo. 12:34 PM.
1: Nuevos detalles fueron entregados por las autoridades sobre el procedimiento que permitió la captura de dos hombres en el municipio de Guarne, señalados de estar involucrados en un caso de hurto.
2: De acuerdo con la información entregada por el coronel Luis Fernando Muñoz Guzmán, comandante del Departamento de Policía Antioquia, los hechos se presentaron en medio de labores de patrullaje, registro y control adelantadas por informados en el municipio en el marco de la estrategia Juntos por Antioquia.
1: Durante el procedimiento, las autoridades incautaron un arma de fuego tipo pistola y lograron recuperar una cadena de oro de 18 quilates, cuyo valor estaría estimado aproximadamente en los 40 millones de pesos.
2: Los dos hombres fueron capturados y quedaron a disposición de la Fiscalía General de la Nación en Río Negro, donde deberán responder por los delitos de fabricación, tráfico, porte, tenencia de armas de fuego, accesorios y o munición y hurto.
1: El comandante de Policía Antioquia destacó el resultado operativo y señaló que las capturas hacen parte de las acciones de control que se vienen adelantando para fortalecer la seguridad en el municipio y en la región.
2: Este es el caso que les comentamos ayer de cuatro sujetos que habían ingresado a un restaurante de la autopista Medellín-Bogotá para robar a una persona que se encontraba allí. Esa persona inició la persecución en su vehículo de los mismos, logrando arrollar a dos de ellos, uno de los cuales se encuentra hospitalizado. El otro ha sido ya notificado, ya se le dio orden de captura, de acuerdo con la información que ha emitido precisamente el comando del Departamento de Policía Antioquia, que indica que las investigaciones continuarán ahora bajo la responsabilidad de las autoridades judiciales, que deberán determinar la responsabilidad de los capturados frente al hecho. 12:36 PM, por acá nos están saludando desde el municipio de Támesis, Antioquia. Saludos para Jason Herrera, el teniente, es comandante de la policía del municipio de Guarne, que trabajó hasta el pasado fin de semana, ya está allí en Támesis, disfrutando del clima de esa región del suroeste antioqueño. 12:37 PM.
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1: Del mediodía, 40 minutos. Vamos a conocer la información regional a través de La Hora 12 Noticias, que llega con el patrocinio de Milagros Guarne.
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1: En información regional a través de La Hora 12 Noticias, una historia con final feliz se registró en Río Negro gracias a la rápida reacción de la comunidad y al trabajo del Cuerpo de Bomberos Voluntarios del municipio. Una alerta ciudadana permitió ubicar a Lulú, una perrita de 15 años que se encontraba en el Río Negro, específicamente en la salida de un caño en una zona de difícil acceso. Tres unidades de bomberos ingresaron al lugar a través de una zona verde y adelantaron las labores de rescate para poner a salvo el animal. Posteriormente, Lulú fue trasladado a un centro de bienestar animal donde recibió atención y los cuidados necesarios. Fue bañada, desparasitada y se le instaló un chip de identificación y ubicación. Además, permaneció bajo supervisión durante toda la noche en un espacio con aire caliente para facilitar su recuperación. Mientras tanto, su familia la buscaba y ante la falta de noticias, incluso llegó a pensar que había muerto ahogada. Por eso, la llamada que confirmó que Lulú estaba viva se convirtió en una enorme alegría para sus seres queridos.
2: Finalmente, la perrita pudo regresar a casa y reencontrarse con sus familiares. Desde Bomberos Río Negro destacaron que este rescate fue posible gracias a la alerta oportuna de la ciudadanía y reiteraron su compromiso de atender situaciones de emergencia que involucre tanto a las personas como a los animales de compañía.
1: Una historia que demuestra que una llamada a tiempo puede marcar la diferencia y darle una segunda oportunidad a un animalito.
2: 12:41, la gobernación de Antioquia inició el envío de material de construcción para comenzar la reconstrucción de las primeras 268 viviendas afectadas por el sismo del pasado 10 de agosto.
1: A través de la empresa de vivienda de Antioquia Viva, fueron despachadas inicialmente 96 toneladas de materiales hacia los municipios de Caramanta, Hispania y Betania en el suroeste antioqueño.
2: De acuerdo con la gobernación, las ayudas beneficiarán a 129 hogares en Caramanta, 51 en Betania y 88 en Hispania, precisando trabajos como la reparación de cubiertas y techos, reposición de muros y diferentes adecuaciones necesarias para que las familias puedan regresar a sus viviendas en condiciones seguras.
1: Entre los materiales enviados se encuentran más de 29.500 ladrillos y adobes, 726 sacos de cemento, 2.522 unidades de madera, 2.277 tejas y 847 varillas de acero.
2: La estrategia contempla además que las alcaldías municipales aporten la mano de obra local para avanzar de manera rápida en las reparaciones.
1: La gobernación señaló que esta entrega representa un punto de partida para el plan integral de la reconstrucción de las zonas afectadas por el sismo, en articulación con los consejos municipales de gestión del riesgo y el DAGRAM.
2: El objetivo es avanzar en el diagnóstico y la recuperación y brindar a las familias afectadas condiciones de vivienda seguras y dignas luego de la emergencia registrada el 10 de agosto.
1: 12 del mediodía, 43 minutos. Y continuando con información regional a través de la hora 12 Noticias, los productores rurales de Marinilla reciben nuevas herramientas para fortalecer sus actividades agrícolas y pecuarias a través del proyecto Cultivando el Campo, una iniciativa de la administración municipal de esta localidad en alianza con EPM.
2: En total, 114 productores y 3 asociaciones hacen parte del programa. Hasta el momento, 81 productores y las organizaciones ya han recibido diferentes beneficios, entre ellos maquinaria, equipos, abonos, agroquímicos, insumos biológicos y herramientas para mejorar sus procesos productivos.
1: Aquí también nos informan que las entregas han llegado a sectores rurales como Llanadas, El Socorro, Alto del Mercado, San José y Yarumos, beneficiando directamente a las familias campesinas del municipio de Marinilla.
2: El proyecto también contempla asistencia técnica y seguimiento de parte de profesionales de la Secretaría de Agricultura y Desarrollo Rural, quienes acompañan a los beneficiarios en el uso adecuado de los recursos. Y además de mejorar las condiciones de la producción, las estrategias, busca promover las buenas prácticas agropecuarias y procesos más eficientes y, por supuesto, más sostenibles.
1: Con esta alianza, Marinilla y EPM buscan seguir fortaleciendo esa economía rural y brindar a los campesinos mejores herramientas para desarrollar su trabajo y, por supuesto, aportar al crecimiento productivo de este municipio ubicado en el oriente antioqueño.
2: Hablando de temblores, Diana, ¿sintió el de hoy?
1: Pues me despertó la alarma, pero no lo sentí.
2: No lo sintió.
1: El que fue a las 4 de la mañana.
2: Que fue a las 4 de la mañana, que fue Dabeiba.
1: Sí.
2: Dabeiba,
1: antes. No, yo estaba como que sonó el celular y yo, ay, se va a mover, no se va a mover. Uno ya es como todo paniqueado.
2: Sí, ya.
1: Es horrible.
2: Ya da mucho susto.
1: Uno no volvió a ser el mismo después de eso.
2: No, para nada. Sí, bueno, vemos ahí. Aplazaron nuevamente la audiencia de imputación de cargos contra Miguel Quintero luego de que el despacho accediera a la solicitud de la defensa de uno de los procesados, Álvaro Alfonso Villada, por otros compromisos judiciales. Es el hermano del exalcalde de Medellín, Daniel Quintero. Ya quedaron entonces. Mire, y han enviado a la cárcel a 3 soldados señalados de entregar información al Clan del Golfo. Recordemos que hace poco capturaron también a un general del ejército por vínculos con el Clan del Golfo. Estos señalados hacían parte de la intermediaria de Teresa Jaramillo Giraldo, alias La Tía, quien ya fue condenada por estos hechos. Los 3 soldados señalados de entregar información reservada y de operaciones del Ejército Nacional al Clan del Golfo a cambio de dinero y de revelar la ubicación de las tropas. Por eso ya fue condenada La Tía. Y el juez de control de garantías ordenó el envío a prisión de los 3 militares investigados por presuntamente hacer parte de una red que había entregado información reservada del Ejército Nacional a una estructura del Clan del Golfo. La investigación de la Fiscalía ubicó los hechos entre enero de 2022 y febrero de 2025 y señala que los uniformados habrían puesto en riesgo operaciones militares al revelar datos y movimientos de tropas y acciones contra esa organización criminal. Entre los procesados está el teniente Andrés Felipe Bravo Olaya, quien, de acuerdo con los elementos recopilados, habría recibido 1 millón de pesos el 2 de enero de 2022 para alertar sobre los desplazamientos militares bajo su mando en inmediaciones de Ayapel, en Córdoba. Y también fue enviado a prisión el sargento segundo Jaime Alejandro Sicacha López, señalado de aceptar una oferta económica a cambio de entregar detalles relacionados con las operaciones militares en las que participaba. También el sargento segundo José Edier Henao Luna, investigado por recibir dineros y suministrar información de acuerdo con lo indicado por la Fiscalía General de la Nación. 12:47.
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2: Cambiaron la línea. 12 del día con 49 minutos. Ahí está entonces la información regional. Vamos a conocer la deportiva.
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1: 12 del mediodía, 50 minutos. 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
2: Mire, 54 medallas y el noveno lugar en la clasificación departamental. Guarne cerró de la destacada participación en la gran final de los Juegos Intercolegiados, con más de 142 deportistas compitiendo en 17 disciplinas que se llevaron a cabo del 14 al 23 de agosto. Pues allí el municipio de Guarne tiene 54 medallas, 15 de oro, 21 de plata, 18 de bronce, lo que le permiten a esta localidad ubicarse en el noveno lugar entre los municipios participantes de Antioquia, ratificando su lugar como una de las delegaciones deportivas más fuertes del oriente antioqueño. Una de las historias que merecen ser contadas, nos dicen por acá, es la de Valerie Hernández Jaramillo, quien hizo historia para el atletismo guarneño al conquistar 3 medallas de oro en la prueba de 800, 1500 y 3000 metros. Es la primera vez que un atleta del municipio logra esta hazaña en una final departamental de los Juegos Intercolegiados. Y el atletismo además cerró con un balance de 4 medallas de oro, 5 de plata, 3 de bronce, acompañada de un tercer lugar de la clasificación general. También hubo protagonismo para el levantamiento de pesas, disciplina que volvió a ser importante en el tema de este deporte. Y en el deporte de conjunto, Guarne celebró 2 títulos departamentales. La selección de fútbol sala femenino y prejuvenil se consagró campeona, mientras que la selección de fútbol de salón femenino también alcanzó el primer lugar, coronando una de las destacadas participaciones de los equipos guarneños. Estos resultados se suman entonces a las actuaciones de otras disciplinas. En boxeo, Guarne consiguió 2 medallas de oro, 1 de plata, bronce. En natación, mejor dicho, en todas brilló el municipio de Guarne, así que saludo especial para todos los deportistas, para sus familias y por supuesto para la familia Inter Guarne. 12 del día con 52.
1: Felicitar esa disciplina, por supuesto, de todos aquellos que representan al municipio. Sabemos que no es fácil y que por supuesto siempre están dejando en alto el nombre de Guarne. Porque eso, no crean, hay mucho esfuerzo, no solamente de los deportistas, sino eso también es, de los entrenadores, de la familia, todos van incluidos.
2: Esto es ahí. Un engranaje importantísimo.
1: 12 del mediodía, 52 minutos. Ahora pasemos a hablar del fútbol profesional colombiano masculino. Y es que hoy Águilas Doradas tenía encuentro con Atlético Bucaramanga. Encuentro que en el momento se encuentra aplazado por todo lo que ha pasado en el país con el tema del sismo. El Dimayor está pendiente de confirmar entonces para cuándo se reprograma esa fecha. Para el día de mañana, Atlético Nacional se enfrentará al Deportivo Cali en el estadio Atanasio Girardot a las 8:30 de la noche por la fecha 7 correspondiente a la liga. El global de Atlético Nacional con el Deportivo Cali entrega los siguientes datos: partidos jugados 294, partidos ganados 104, partidos empatados 74 y partidos perdidos 114. Los resultados, los últimos 5 partidos se tiene entonces que para el día 14 de octubre de 2025 el marcador quedó 2-1 a favor de Atlético Nacional. El día 9 de octubre de 2024 quedó 1-1 el marcador, la mayoría van siendo en empate. Y el último encuentro, el último encuentro que se desarrolló fue para el marcador 2-1 a favor de Atlético Nacional. Entonces ya se tiene este encuentro por parte de estos dos equipos el día de mañana. Y lo que tiene que ver con el Deportivo Independiente Medellín no tiene encuentros, sino hasta el próximo domingo. Se va a enfrentar con Llaneros en el estadio Atanasio Girardot. Voy a confirmar acá la información, porque ese partido se encuentra programado para las 4:10 de la tarde para aquellos que son hinchas de El Poderoso de la Montaña. Allí tienen este encuentro. Sí, 30 de agosto, 4:10, estadio Atanasio Girardot. Y en cuanto a la liga, ¿vas a decir algo, compañera? En cuanto a la liga femenina, por acá me está cargando la información porque también está Liga Femenina Colombiana. Hoy se enfrentará Santa Fe contra Orso Marzo. Allí tienen el encuentro a las 6 de la tarde. Y vea también el América Femenino, ahí el América Femenino, para que lo siga, compañera Luz Adriana.
2: Ahí lo sigo.
1: ¿Y qué tal? ¿Qué tal juegan?
2: Me gusta, a mí me gustan más los equipos femeninos que el masculino, de todos los equipos.
1: Porque América Femenino se va a enfrentar con Deportivo Cali mañana, 3:30 de la tarde. Y ayer jugó Atlético Nacional Femeninos contra Internacional de Palmira, allí cayeron 3-2 en las verdolagas. Y Millonarios Internacional de Bogotá empataron 2-2.
2: Nos vamos
1: que también siga la Liga Femenina.
2: Por el día de hoy, mire, por acá encuentro noticia de última hora y es que Timochenko está amenazando con una huelga por la suspensión de las emisoras de La Paz. Dice que se están incumpliendo los acuerdos de paz. 12:55, que tengan todos ustedes una feliz tarde.
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2: Buenas tardes. Siesta vallenata. 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

0: Saludamos a la audiencia que está con nosotros, que disfruta el mejor vallenato de ayer, hoy y siempre. Ya en un momento vamos a establecer contacto con nuestro compañero Adalberto Henao Duque en la programación para esta tarde del martes 25 de agosto, año 2026. Entre tanto, una invitación para que se vayan preparando a un espectacular evento para que participen. Un evento Gran Noche de Boleros, Tangos y Música Tropical en el restaurante Llamarada Parrilla Bar. 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Alberto Naudu, ¿qué tal? Bienvenido, buenas tardes.
1: Muy buenas tardes, Carlos, para usted, para todos los oyentes de Warner Stereo Fiesta Vallenata. A esta hora de la tarde, hoy martes de María Auxiliadora. Señor. Recordarles pues que hoy hay Eucaristía a las 4 de la tarde y a las 3:30 el Rosario en la parroquia Nuestra Señora de la Candelaria y en el municipio de Sabaneta, misas desde las 6 de la mañana hasta las 8 de la noche. Habilitado el 3334-7819, Guarne WhatsApp, para mensajes solo de voz. Lo mismo que el 314-754-7275, Carlos, para las personas que quieran enviar los mensajes. ¿Cuántos alcaldes ha tenido el municipio de Guarne hasta el momento? ¿Cómo se llaman? ¿De qué año a qué año? Entonces ahí tienen la tarea para mañana participar en la rifa de anchetas con doña Dora Alba Acevedo de la Casa Gerontológica del lugar Centro y Vida de los Adultos Mayores. Entonces para que por favor manden esos mensajes, no a Guarne WhatsApp, sino al 314-754-7275. Lo pueden mandar a partir de este momento y mañana se estará eligiendo las personas ganadoras de lo que se va a rifar con doña Dora Alba Acevedo. 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
1: Sí, señor, así es. También para mañana les vamos a traer la información de un caballero que se ofrece como maestro de obras. Que usted quiere que le construyan la casa grande, mediana, pequeña, el apartamento o el edificio o la cabaña, lo que ustedes quieran, con obra negra, en blanco, como ustedes quieran. Este caballero se ofrece. Mañana estaremos dando los teléfonos al aire, teléfonos donde lo van a ubicar para las personas que quieran construir en estos momentos en el municipio de Guarne. Ahí le vamos a traer el teléfono del amigo José Cardoso. Ya será mañana que les traemos toda la información a través de Fiesta Vallenata de Guarne Estéreo 88.1.
0: Alberto.
1: Y como, sí, Carlos Cárdenas.
0: Antes de que usted continúe, vamos con un oyente por la línea número 2. Buenas tardes.
2: Carlos, ¿cómo está?
0: Muy bien, estamos al aire. Bienvenida.
2: Carlos, te voy a hacer una pregunta. De pronto por casualidad no les han llevado una allá.
0: Ah, bueno, vamos a atenderla entonces por el interno, con mucho gusto, para verificar el dato de la persona. Vamos a verificar ya. No van a colgar y acá ya voy a revisar a Alberto contigo.
1: ¿Cómo continuando entonces? Y también que recuerde, Carlos, que la semana pasada, por ahí estuvieron en el noticiero, estuvo unas personas invitadas porque entregaron una silla de ruedas. Bueno, es que un saludo para Walter Ochoa y para su compañera doña Rosmira, que fueron los líderes de conseguir esa silla de ruedas con tanto esfuerzo, sacrificio, pero que son personas echadas para adelante, que se logran lo que se proponen. Ahí después un saludo para el amigo Walter y la amiga Rosmira, que está por allá en la vereda San José, en Rosmira Carvajal, y el amigo Walter Ochoa. Después que para ellos, que sigan para adelante, esperemos que la gente les siga colaborando para que ellos sigan haciendo estas obras de entregar sillas de ruedas para las personas que más lo necesitan, las personas que están por ahí en condición de discapacidad y que tienen que subir bastantes lomas pendientes, que tienen que estar hablando con alguien para que por favor la gente que se quiera vincular con ellos también pueda seguir haciendo estas obras en el municipio de Guarne con la discapacidad. Para el ejemplo de ello, ya se puede comprobar que la amiga Rosmira y el amigo Walter Ochoa ya entregaron una primer silla en el parque principal de Guarne. Entonces, para ellos, felicitaciones y que Dios los bendiga y que sigan adelante apoyando la discapacidad. Así pues, que para ellos, que Dios los bendiga y que les multiplique bastante.
0: Señor, felicitaciones. Aquí hay un tema que vamos a escuchar, Alberto, Juan Diomedes Díaz, sí.
1: ¿Cuál tenemos por ahí?
0: Título de amor.
1: Ah, bueno, vamos a escuchar Buen Vallenato y ya venimos con más información. Y recuerden escuchar Fiesta Vallenata, donde cantando y bailando se vive gozando con sentimiento vallenato. ¡Ay, hombre!

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1: Buenas tardes. Siesta vallenata. 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
1: Buenas tardes, don Alberto. Le hablo Mera Zapata acá al Salado para que me haga el favor de colocarme el vallenato Primavera Azul. Muchísimas gracias.

0: Qué buen vallenato con esta canción, complaciendo el gusto de los oyentes que reportan la sintonía. Omaira Zapata, quería escuchar ese tema con Los Inquietos, la voz de Nelson Velázquez, Primavera Azul. Romelia Cárdenas, bienvenida. Así está vallenato, buenas tardes.
1: Buenas tardes, ¿cómo estás?
0: Excelente.
1: Para enviarle un saludito a Fabiola Vargas en la vereda La Mosquita y también a Blanca por allá en Romeral, una amiga mía de que me está escuchando, y también toda mi familia Cárdenas que nos encontramos en sintonía, y con el tema Para Toda la Vida, o Es Para Toda la Vida, ¿cómo es que se llama?
0: Sí, Para Toda la Vida con los hermanos Zuleta.
1: Don los hermanos Zuleta, perfecto. César, y que tengas una excelente tarde, Dios te bendiga, y a Alberto también.
0: Por acá Alberto está escuchándola.
1: A Alberto también es muy excelente locutor, que siga así, que no nos quite la fiesta vallenata nunca.
0: Acá Alberto, ¿escuchó?
2: Ah, claro.
0: Amelia, gracias por el reporte.
1: Hágale pues, Dios los bendiga a todos, todos, toditos, junticos.
0: Feliz tarde, Romelia. 1:42 a Alberto. Alberto.
2: Sí, señora, sí, es Carlos Cárdenas. 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También un saludo para Arnovia y Sasa, la vereda de la Enea. Arnovia y Sasa, para doña Rosa Escobar. Carlos, saludo para ella. Y bueno, recuerden que llamarada. 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
0: Vamos a Alberto con el contacto de los oyentes a esta hora de la tarde, oyentes que están con nosotros en Siesta Vallenata. Por acá se reporta, vamos a revisar, porque son muchos los mensajes, vamos a revisar que no nos quede ninguno. Ángela dice, buenas tardes, feliz de escuchar Siesta Vallenata. ¿Quieres programar un tema de Los Inquietos? Bueno, si me alcanza el tiempo, con gusto. Y vamos por acá con otro reporte de Blanca Yepes. Buenas tardes.
3: Buenas tardes, Virtud, don Carlos. Para un saludito que para Romelia Cárdenas, que me acaba de saludar. Muchas gracias, la tengo muy presente. Y a ustedes, por ser tan buenos locutores.
0: Ah,
3: a Blanca Yepes de Romeral.
0: Ahí le correspondió el saludo de Alberto a Romelia, a Blanca Yepes.
2: Ah, bueno,
0: se van saludando.
2: Ah, ya van entendiendo.
0: Sí, así es.
2: Así es, para que se saluden las unas con las otras, recuerden. Y también los que recuerden cuántos alcaldes ha tenido Guarne hasta la fecha.
0: Muy fácil.
2: Mensajes de voz, no mensajes de texto, sino de voz al 314-754-7275, y mañana se estarán premiando a esas personas. 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
2: 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Y vamos llegando a la parte final en el control, la selección musical, programación y locución nos acompañó
0: Carlos Cárdenas.
2: Mi nombre es Alberto Naudo, que para todos una feliz.

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1: Les damos la bienvenida hoy día martes a este maravilloso espacio con Vida Natural. 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Hay un programa muy especial en YouTube, en TikTok, en Facebook. Usted entra ahí en la barrita, en la lupita buscadora y coloca esta frase, el magazine de Jorgito 2. Ahí encuentra toda la información de salud y de prosperidad para todos los oyentes. Vamos a escuchar testimonios, direcciones de personas que han adquirido nuestros productos de Vida Natural el día de hoy. Tori.
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6: Hemos llegado al final de este maravilloso programa por el día de hoy. 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
3: Saludo cordial en este martes 25 de agosto del 2026. 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Y a esta hora tenemos personas que quieren participar de este espacio. Bienvenido, bienvenida. Cuéntenos cuál es su nombre y en qué le podemos ayudar.
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3: 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A esta hora tenemos personas que quieren participar de este espacio. Bienvenido, cuéntenos cuál es su nombre.
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1: Las 3 en punto, ¿qué tal, sintonía? Buenas tardes, aquí comenzamos el show de la tarde a través de Warna Estéreo 88.1. En esta tarde calurosa, tarde de verano en el municipio de Guarne. Bienvenidos pues, señoras y señores, el show de la tarde hasta las 5 de la tarde a través de Guarne Estéreo. Les acompaño, mi nombre es Mauricio Fernández. Estoy feliz de estar aquí al aire con todos ustedes a través de la primera en tu dial. Ya vengo con las efemérides, vengo con los clasificados, vengo con lo más viral, las noticias, lo que sucede en Guarne, a través de Guarne Estéreo 88.1 FM. Así que bienvenidos, señoras y señores, pongan cómodos. Hasta las 5 de la tarde estaremos disfrutando del show de la tarde a través de Guarne Estéreo 88.1.
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1: Muy bien, a esta hora con todos ustedes, estrenando nueva producción acá en Guarne Estéreo. Juan Luis Guerra, a esta hora, a través de la emisora que te sirve.
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1: A las 3:15 estaremos con las noticias a través de Guarne Estéreo 88.1. Más música en el show de la tarde.

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1: Las 3 en la tarde, 17 minutos, 3:17. Vamos con las noticias en el show de la tarde a través de Guarne Estéreo 88.1 FM. Noticias, noticias. Pare oreja, oído. Guarne recibió obras para fortalecer la educación y la infraestructura rural. La gobernación de Antioquia entregó en Guarne varias obras que van a beneficiar a estudiantes y comunidades rurales del municipio. Entre las intervenciones se encuentran el mejoramiento del restaurante escolar de la institución educativa Inmaculada Concepción, que atiende aproximadamente a 1.548 estudiantes. Además, adecuaciones en otros restaurantes escolares. También fue renovada la placa polideportiva de la institución educativa rural Hojas Anchas, beneficiando a 642 estudiantes. Durante la jornada también se entregaron 120 metros de placa huella en la vereda Bella Vista, mientras continúan inversiones superiores a 5.351 millones en infraestructura vial de el municipio. Reiteramos pues, hoy nuestro alcalde Mauricio Grisales junto al gobernador de Antioquia realizaron varias visitas y entregaron obras a la comunidad. Estuvimos en las horas de la mañana en este cubrimiento a través de Guarne Estéreo 88.1. Si usted se lo perdió, ingrese a nuestras redes sociales en el Facebook y entérese de lo que se entregó en la mañana por parte del señor gobernador Andrés Julián Cardona y por parte de la administración municipal en cabeza de nuestro alcalde Mauricio Grisales. Muy bien, estamos con todos ustedes a esta hora a través de Guarne Estéreo 88.1 FM. 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Orden público, pare oreja, orden público en Guarne. Mucha atención, que el pasado domingo 23 de agosto, a eso de las 11:40 de la noche, en el marco de la estrategia, abro comillas, Juntos por Antioquia, cierro comillas, durante labores de registro y control, fueron capturados dos hombres por los delitos de fabricación, tráfico, porte o tenencia de armas de fuego, accesorios o municiones y hurto. Durante el procedimiento se incautó un arma de fuego tipo pistola y también se recuperó una cadena de oro de 18 quilates, avaluada aproximadamente en 40 millones de pesos. Igualmente se procedió a la captura de los dos hombres, quienes fueron dejados a disposición de la Fiscalía General de la Nación en el municipio de Río Negro. Reiteramos pues, dos hombres les echaron mano, los capturaron en Guarne el pasado domingo, información policial a través de Guarne Estéreo 88.1. Son las noticias, noticias, noticias, noticias a través de Guarne Estéreo, boletín informativo. Síganos a través de nuestras redes sociales como Guarne Estéreo 88.1 FM. Y manténgase enterado de lo que sucede en Guarne y el oriente antioqueño, también con las noticias virales a través de Guarne Estéreo 88.1 FM. Tenemos en Colombia las 3 en la tarde, 24 minutos, 3:24 minutos. Vamos con más música a través de Guarne Estéreo 88.1. Hemos pasado el boletín informativo a través de Guarne Estéreo, las noticias en el show de la tarde. Cuando las noticias se produce, Warner Stereo te la comunica.
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1: 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Jaime Ley. Caramelito escaso a esta hora a través de Warner Stereo, música tropical. La emisora que te acompaña siempre en el show de la tarde.

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0: ahora Johnny Rivera a través de Guarnisterio. El nombre de pila es John Jairo Rivera Valencia. Es un reconocido cantautor, empresario colombiano, famoso por ser una de las figuras más importantes de la música popular colombiana. Ha conseguido un enorme éxito nacional e internacional gracias a su estilo cercano al pueblo y temas íconos de despecho como Empecemos de Cero, El Intenso, No Es Para Mí, acabamos de escuchar ese tema, Te Extraño y muchos más. Este artista creció en el sector del Eje Cafetero, cerca Pereira. Creció en una zona rural y trabajó en diversos oficios antes de alcanzar la fama musical. A los 30 años alcanzó su fama, sí señor. Ahí está pues, señoras y señores. Es padre también de un conocido cantante de reggaetón urbano, Andy Rivera. Se ha casado dos veces este artista. Y a propósito de este artista, hemos colgado, oyentes, a través de Guarnisterio, una publicación en referencia en nuestras redes sociales. Hemos colgado pues esta publicación en nuestras redes para que ustedes vayan por allí, aterricen a nuestras redes sociales, porque Johnny Rivera alojó cerca a Pereira, en una de sus fincas, a varios ancianitos, digámoslo así, o varias personas de la tercera edad, víctimas del terremoto, que ya sabemos que Pereira pues sufrió bastante. Es un gesto noble de este gran artista de la música popular. Ahí ustedes pueden ver el video en el cual pues Johnny Rivera alojó a varios ancianitos en una de sus fincas con el tema este del terremoto. Este video ustedes lo pueden ver ahí a través de nuestras redes sociales de Guarnisterio 88.1 en el FM. Ahí está pues, señoras y señores, estamos presentando el show de la tarde a través de Guarnisterio 88.1. El show de la tarde está haciendo como una perecita. ¿Sabes qué dicen, oyentes? ¿Ah? Mejor dicho, como para uno irse a dormir, a mimir. ¡E Ave María! Está haciendo como una pereza. Y con este calor. ¿Ah? Y con este calor, señoras y señores. Estamos con todos ustedes. Gracias por estar en la sintonía. Esta es la primera en tu dial, Guarnisterio 88.1. Mucha atención, que hay oferta de empleo. ¡Oferta de empleo! Bueno, les comento, el servicio de empleo Confama y la empresa Medifarma de Corpaul acompañan a los habitantes de Antioquia para que encuentren nuevas oportunidades laborales que permita cumplir sus propósitos de vida. Es por esto que se invita a la comunidad del municipio de Guarne para participar en nuestra jornada de empleo. ¿Cuándo va a ser? Este 26 de agosto, desde las 9 hasta las 11, de 9 a 11, se va a realizar en la empresa Medifarma Corpaul, sobre la autopista Medellín-Bogotá, kilómetro 33 más 700, vereda Garrido, en el municipio de Guarne. Actualmente, mucha atención, se requieren, usted está sin empleo, par de oreja, se requiere operarios de producción con experiencia mínima de 6 meses en el área productiva y con nivel académico de bachiller. Para participar y acceder a estas ofertas laborales, solo debes presentarte con tu documento de identificación, hoja de vida, allí pues, en esta empresa. Reiteramos, esta es una información muy importante para toda la comunidad del municipio de Guarne. 26 de agosto, de 9 a 11 del mediodía, se va a realizar pues esta campaña para conseguir quien se emplee. la empresa Medifarma Corpaul, sobre la autopista Medellín-Bogotá, kilómetro 33 más 700, vereda Garrido. Ahí está, pues, señoras y señores, para que se presente, señoras y señores, hay empleo, hay trabajito para toda la comunidad. Esto lo invita el servicio de empleo de Confama y la empresa Medifarma Corpaul. Ahí está, pues, señoras y señores, de 9 a 11. Para que se presenten allí, se necesitan operarios de producción con experiencia mínima de 6 meses. Debe tener bachiller y, por supuesto, también deben de llevar la hoja de vida y su documento de identificación. Ahí está, pues, la invitación para toda la comunidad del municipio de Guarné. ¿Quién está buscando empleo? Hombres y mujeres. Esta es una oferta laboral para todos ustedes, nuestros habitantes de nuestro terruño. Muy bien, estamos con todos ustedes a través de Guarné Estéreo 88.1 FM. Guarné Estéreo está al aire. Más música en el show de la tarde. Ya vengo con lo más viral, datos curiosos y mucho más. En esta tarde del martes.
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0: horas en el territorio colombiano, 4 de la tarde, a través de Guarna Estéreo 88.1.
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0: Muy bien, los martes son re buenos a través de Guarna Estéreo. Vamos a un break comercial en esta tarde del martes con Guarna Estéreo, la primera en tu dial.
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2: Muy bien, a esta hora las noticias a través de Guarne Estéreo. Noticias, noticias, noticias. A través de Guarne Estéreo 88.1. pare oreja, oído. Mucha atención que no paran los accidentes de tránsito. Sobre la autopista Medellín-Bogotá, jurisdicción del municipio de Guarne. ¿Qué pasa? Realmente comunidad preocupada. Todos los días hay accidentes de tránsito. Mucha atención que un accidente de tránsito se registró en la estación de servicio ubicada cerca a cerca a la sede de el Atlético Nacional en las horas de la mañana de hoy. En el hecho se vieron involucrados dos vehículos. Unidades viales atendieron la situación. Esto sucedió pues en las horas de la mañana, hacia las 9 de la mañana. Accidente de tránsito se registró cerca a la estación de servicio ubicada cerca a la sede deportiva del Atlético Nacional en la entrada a Hojas Anchas. Y mucha atención que dos motociclistas resultaron heridos en accidente de tránsito registrado el pasado lunes 24 de agosto en la entrada al municipio de Guarne a la altura de la estación de servicio Santa Lucía. Los conductores fueron trasladados a centros asistenciales del municipio de Río Negro y recibieron atención médica. Mucha atención que esta sería el cuarto accidente de tránsito que involucra a motocicletas registrado durante el lunes en el oriente antioqueño. Dos siniestros viales ocurrieron en Copacabana y también en el municipio de Río Negro, en el sector de Llano Grande. Un motociclista perdió la vida, lamentablemente, en el sector de Llano Grande el día lunes. No paran los accidentes de tránsito que involucran a motociclistas, lamentablemente, en nuestra zona del municipio de Guarne. 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

0: Mucha atención, comunidad que transita entre el municipio de La Unión hacia Sonsón, el Páramo, sector El Páramo, Sonsón, La Unión, están preocupados porque han aparecido banderas alusivas al ELN. Hay que recordar que el pasado fin de semana quemaron un bus cerca al municipio de La Unión que comunica con Sonsón en el oriente antioqueño. Han aparecido pues nuevos grafitis, banderas en la vía Sonsón La Unión tras quema de un bus. Ahí está pues, señoras y señores, a través de Guarne Estéreo. Ejército, policía y autoridades hacen presencia en esta importante vía del oriente antioqueño. Son las noticias, boletín informativo a través de Guarne Estéreo 88.1 FM. 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
0: ¿Qué tal esta canción a esta hora? Este intro es espectacular, tiene una entrada, mejor dicho, lo hace el cacique a través de Guarne Estéreo. Sin medir distancias en la emisora que te sirve.
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0: 4 en la tarde, 48 minutos, 4:48. Ya va cayendo el solecito. Ya está haciendo más, digámoslo, ha bajado el sol. Está haciendo un poco más de... Ya no está tan caliente como ahora, ¿no? Ayer estuve en Medellín, impresionante. La temperatura en Medellín, en mis años que tengo, yo nunca la había sentido, ¿no? Tremendo. Tremendo calorzote estaba haciendo ayer en Medellín. Hoy en Guarne también estaba, también hacia las 2, 3 de la tarde, mediodía. Estaba calentando una cosa impresionante, ya bajando pues la temperatura. Bueno, estamos con todos ustedes, lo más viral a través de Guarne Estéreo 88.1, el show de la tarde.
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0: Bueno, vayan a nuestras redes sociales, aterricen por allí. Ahí ustedes se dan cuenta de lo más viral. Estamos permanentemente colgando información a través de nuestras redes sociales. Bueno, y hay un video que hemos colgado, audiencia, a través de nuestro Instagram y nuestro Facebook. ¡Qué crueldad! ¿Cómo les parece que una perrita fue amarrada del cuello por varios kilómetros en Pitalito? ¿Cómo le parece que la perrita la llevaba un cliente, digámoslo así, una persona, quien la llevaba en su bicicleta, amarrada a su bicicleta? La perrita iba ahogada, con los ojitos salidos, y también iba lagrimeando. Qué horror, ¿no? ¿Cómo les parece que dos valientes jóvenes la rescataron y a este señor lo tienen bajo cuidado porque puede afrontar cárcel por esta situación? Abro comillas, ¿a usted qué le importa? No es su animal, cierro comillas, respondió el sujeto. Animalistas unidos allí en Pitalito hacen un llamado a las autoridades para identificar al responsable, quien quedó grabado en las redes sociales. Llevaba amarrado a su perrito, o a un perro, digámoslo así, lo llevaba amarrado a su bicicleta. El perrito estaba cansado, lagrimeando, con los ojitos salidos, definitivamente. Y no nos vamos muy lejos. ¿Cómo les parece que aquí en Guarne nos allegaron una denuncia ciudadana en el cual otro ampón, digámoslo así, porque la verdad eso no tiene, digámoslo, perdón de Dios, que hagan esas cosas con estos animalitos? Una persona allí en un barrio cercano acá del municipio de Guarne, ¿cómo les parece?, que dejó amarrado, botó un perrito y lo dejó amarrado a una ventana. Nosotros hemos publicado esa noticia a través de nuestras redes sociales. ¿Qué tal, no? Eso sucedió aquí en Guarne. Lo dejaron amarrado al perrito. Cuando despertó el dueño de la casa, de la vivienda, oh sorpresa, ahí vio pues que estaba amarrado el perrito en su ventana. Eso ocurrió aquí en Guarne. Ahí está, hombre, eso no se hace con los animales. Los animales sienten, son seres vivos. Ahí hemos colgado también esta publicación. 320-740-8652. 320-740-8652. Dejaron pues este animalito atado a una ventana en el sector Balcones de Santo Tomás, en el barrio Santo Tomás, en el municipio de Guarne. Lo más viral a través de Guarne Estéreo 88.1 FM, la emisora que te sirve. Muy bien, a las 9, la hora de la salsa, para los salseros de corazón, aquí en Guarne Estéreo 88.1.
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0: Ya llega la gozadera. Después de las 6 de la tarde, toda la programación a través de 88.1, la emisora que te sirve, Guarne Estéreo. 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Aquí llegan los cantantes. Buen clásico para recordar a esta hora. Mi nombre es Mauricio Fernández. Este tema titula El Venao. La primera en tu dial está al aire. 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

Esta canción se titula Cumbia de mis penas con los Betas. Así lo saludamos en la tarde de este martes. Es 25 de agosto, año 2026. La gozadera está al aire a través de la primera del dial. 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Vamos a escuchar esta canción con los hermanos Rosario, lleva por título Mi Tonto Amor, agradeciendo también el apoyo de Tortas y Bizcochos del Gordo. 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Aquí está completica esta canción con los hermanos Bomba, los hermanos Rosario. 5 de la tarde, 24. 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
1: Gózate esta canción con Roberto Antonio, en nombre de los servicios de la funeraria Divino Niño Guarne SAS. Patrimonio de los guarneños. 5 de la tarde, 42. Buen clásico del merengue con Roberto Antonio. Se titula Ay Cariño. La tarde especial. Es martes 25 de agosto, año 2026. También vamos a escuchar la versión de Tres Punta con la nueva generación de artistas que hacen parte de una agrupación de todos los tiempos. Vamos a escuchar este tema con los coraleros de Majagual. Tres Punta, luego de Ay Cariño.

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1: Sí, señores, Gozadera total. 8 años al aire a través de la primera del dial. Esta es la canción de cierre. Con el indio maracucho de Venezuela, Pastor López. Un temazo. Lleva por título Amarga Copa. Qué bueno acompañarles en la tarde de este martes. Cerrando ya este mes de a poco, 25 de agosto, año 2026. Saludo cordial para Nicolás Incapié, fiel oyente, de sintonía total allá en la vereda Canoas. 5:51 de la tarde. 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
1: 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Sean todos bienvenidos.
2: Les damos la bienvenida hoy día martes a este maravilloso espacio con Vida Natural. 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Hay un programa muy especial en YouTube, en TikTok, en Facebook. Usted entra ahí en la barrita, en la lupita buscadora, y coloca esta frase: el magazine de Jorgito 2. Ahí encuentra toda la información de salud y de prosperidad para todos los oyentes. Vamos a escuchar testimonios, direcciones de personas que han adquirido nuestros productos de Vida Natural el día de hoy. Tori. Toli, te pregunto, ¿ya estás utilizando los productos Vida Natural?
3: Sí, yo los he comprado.
2: Buenos días, dame tu nombre.
4: Rosa Noreña.
2: Rosa, ¿ya has utilizado los productos Vía Natural?
4: Sí, para los ojos, y para los ojos.
2: Las Clear Vision, ¿y cómo te está yendo con ese producto?
4: Muy bien.
2: Doris, ¿has utilizado la oportunidad de obtener estos productos?
5: Sí, las gotas Dilapal.
2: Las gotas Dilapal para prevenir infartos, temas de colesterol, triglicéridos. Cuéntame, ¿cómo te fue con el producto?
5: Muy bien, a mí me
6: escucha
5: mucho para el dolor de las manos.
6: Angélica Vergara.
2: Angélica, ¿de dónde me llamas?
6: Yo soy por Nazaret, de acá de Granada.
2: Te pregunto, ¿has utilizado los productos Vía Natural?
6: Sí, los he utilizado mucho, varios productos y me parecen excelentes.
2: ¿Qué le puedes recomendar a las personas? ¿Vale la pena aprovechar esta promoción?
6: Claro que sí, mucho vale la pena que los compren.
5: Olga Ramírez.
2: Olga Ramírez, ¿ya has utilizado los productos Vía Natural?
5: Sí, señor.
2: ¿Cuál producto?
5: Para el dolor en los pies.
2: Las gotas agave. ¿Y cómo te fue con el producto?
5: Bien, gracias a Dios.
2: Clara Giraldo. Clara, ¿has utilizado los productos Vía Natural?
5: El Enzimas.
2: ¿Y cómo te ha ido con ese producto?
5: Muy bien.
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0: Hemos llegado al final de este maravilloso programa por el día de hoy. 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